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1: 19 horas. Un minuto.
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0: Amables oyentes, muy buenos días a todos ustedes. Sean cordialmente bienvenidos y bienvenidas a nuestro servicio informativo que se transmite desde la ciudad de Machala, capital bananera del mundo. Hoy estamos ombliguito de semana. Pensé que estábamos martes el día de hoy. Dije, no, ombliguito de semana. Tan rápido se ha ido la semana, ¿no? Ya a mitad de semana, 26 de agosto del año 2026. 26 de agosto, miércoles 26 de agosto del año 2026. Y ya son exactamente las 5 con 8 minutos. Son las 5 de la mañana con 8 minutos en Radio Líder Internacional 101.5. Y como todos los días, le damos gracias a nuestro Papito Dios. No encontramos otra palabra, ¿no? Gracias, Padre, por darnos un día más de vida. Gracias, Señor, por permitirnos levantarnos nuevamente, por despertarnos. Bueno, hay un sinnúmero de cosas que nosotros debemos de agradecerle. Solo usted sabe qué es lo que el día de ayer Dios hizo con cada uno de usted. Yo solo sé lo que Él hizo con cada conmigo. Entonces, eso es importante agradecer con profunda gratitud, ¿no? Con ese corazón agradecido por las cosas que nos sucedieron muy bien, que a lo mejor quisimos que pase y pasó, y también por las cosas que no sucedieron, porque eso nos enseña a ser pacientes. El día de hoy vamos a leer el libro de Mateo 5:6. Empezamos con este bonito bonito versículo. Bienaventurados los que tienen hambre y sed de justicia, porque ellos serán saciados. Y es que tener hambre y sed de justicia significa desear profundamente vivir conforme a la voluntad de Dios. Porque Dios promete que quienes lo buscamos sinceramente no quedaremos vacíos, y Él va a saciar el corazón con su paz, va a fortalecer nuestra fe, y el día de hoy seguro que nos va a guiar para actuar correctamente, aun cuando la circunstancia sea difícil. Mi amiga, si usted me está escuchando, si su circunstancia el día de hoy es difícil, Él estará con usted. Él hoy acompañará, la acompañará, lo acompañará en esa situación que hoy usted se tiene que presentar, porque Él conoce el corazón de cada uno de sus hijos. Y a pesar de los grandes errores que pudimos haber cometido, a pesar de las grandes cosas que pudimos haber hecho cuando llegamos a los pies de nuestro Señor Jesús, aceptando y arrepintiéndonos de nuestros pecados, ya hemos sido justificados. Cuando lo aceptamos a nuestro Señor Jesús como nuestro Salvador, cuando nos arrepentimos de la vida, del pasado, lo que hicimos en el pasado, ya esas cosas ya fueron perdonadas, ya fueron olvidadas, enterradas en el fondo del mar. Así que mi amiga, mi amigo, no se sienta mal por todas las cosas que hayamos cometido en el pasado, no importa, porque hemos sido justificados por nuestro Señor Jesús, y seguro Él el día de hoy nos promete esa justicia que nosotros tanto anhelamos. Por eso vamos a iniciar nuestro servicio informativo con esta pequeña oración. Por favor, acompáñenme a orar. Señor amado, te damos gracias, Padre bueno, por esa palabra tan importante. Gracias por darnos un día más de vida. Gracias por su amor. Hoy, Señor, tenemos esa sed, esa hambre de usted, esa justicia y esa verdad que solamente usted la tiene. Te pedimos, Señor, el día de hoy que quites de nuestro corazón todo aquello que nos aleja de su voluntad. Ayúdanos a buscarte cada día con un corazón sincero, con un corazón necesitado de usted, con un corazón dependiente de usted. Enséñanos en esta mañana a actuar con justicia, a perdonar y amar y hacer el bien, aun cuando sea difícil. Llena nuestro corazón, Señor, llena nuestro corazón con tu paz. Permítenos poder vivir una vida reflejando lo que usted ha hecho con nosotros. Ayúdanos, Señor, en esta mañana, y sea usted nuestro alimento espiritual, sea usted nuestra fuente de fortaleza, sea usted el que nunca nos deje solo, Señor. Gracias, porque reconocemos que usted es el Todopoderoso, el Gran Yo Soy, y nadie, Señor, está por encima de usted. Por eso lo alabamos, por eso lo honramos. a pesar de que nos equivocamos, y te pedimos perdón, Padre, por esas equivocaciones, por esos pecados, Señor. Ayúdanos, Señor, a menguar cada día y a seguir creciendo, Señor, a seguir transformando nuestros corazones. Te pedimos en esta mañana que sea usted el que tenga todo el control de nuestra vida, de nuestras acciones, Señor, y de nuestras decisiones. Esta oración la hacemos en el nombre de Cristo Jesús. Amén. Son las 5 de la mañana con 12 minutos. Son las 5 ya con 12 minutos en Radio Líder Internacional. Y ahora le damos la cordial bienvenida a nuestro director, Ronald Armijos Rueda. Director, muy buenos días.
1: Ya llegamos, Jessica. Buenos días. Excelente día. Hoy miércoles 26 de agosto del año 2026. Saludamos cordialmente a nuestros amigos, amables oyentes que se conectan con nosotros como todos los días, ¿no? Con la 101.5 Radio Líder Internacional, Carlitos Navarrete. ¿Cómo le va, Carlitos, allá en el Cantón Pasaje? Muy buenos días, ya nos hace conocer, estoy en sintonía. Salúdenme, por favor, buenos días. Quien se me está quedando es doña Yadira Aguilar. Parece, está que desde el día lunes nos ha escrito, pero ella era muy puntual en hacernos llegar su mensaje antes de arrancar el informativo. Pero parece que se nos ha quedado dormidita doña Yadira Aguilar. A ver si se reporta, a ver si saber cómo está, si está bien. Claro que sí. Son las 5 de la mañana con 13 minutos, 5 con 13 minutos en todo el país. Noticias buenas, noticias malas, noticias al fin, ¿no? Siguen las muertes violentas. En la noche de ayer veíamos una mujer asesinada en la parroquia El Cambio. Vamos a actualizar la información más adelante, pero las muertes violentas en la provincia de El Oro no cesan. Si no es en el Cantón Machala, es en alguna parroquia acá de Puerto Bolívar, El Cambio, ¿no? Vamos a ver cómo sucede el día de hoy. Ojalá que las cosas mejoren, ¿no? Ojalá que las cosas mejoren. 5 de la mañana con 14 minutos y las llamadas encuestas siguen en las redes sociales, ¿no? Unas más bonitas que otras, unas más coloridas que otras. Y el que está al final lo ponen al primero y el primero lo ponen al final. Candidatos que comienzan hasta a bailar para poder llamar esa captación de votos de la gente, ¿no? Bailan y bailan y bailan y bailan. Bueno, eso es lo que hacen para poder llegar a tener esa simpatía del votante, ¿no? Pero no significa que porque baile bonito, que administre bien. Ojo, ojo usted, amable oyente de la sintonía de la 101.5. Aquí todos los oyentes son pilas. Pilas, pilas, pilas, ya sabe, ¿no? Póngase pilas, que no es porque me dan un regalito de comida, no es porque me abrazan y el perfume del candidato huele rico y por eso es que me va a ofrecer algo y me va a cumplir. Ojo, analice bien a quién le va a dar el voto. Así que, pilas, Machala. Son las 5 de la mañana con 15 minutos. 5 de la mañana con 15 minutos. Ya nos escribe Yadira Aguilar. Estaba preocupada, doña Yadira. Gracias por reportarse. También quiero saludar acá a la señora Inesita Simán Cacoyos. Aquí sintonizándolos desde las 4 de la mañana. En este momento preparando el desayuno y almuerzo para las 6 salir rumbo a mi trabajo. Fiel oyente, escuchándolos desde la aplicación. Nos dice doña Yadira Aguilar. Qué fuerza, doña Yadira, en hacer el desayuno y el almuerzo a esta hora de la mañana. Y muchas madres de familia hacen ya el almuerzo y el desayuno y el almuerzo para poder trabajar. Qué bueno, ¿no? Qué reconocimiento importante de la mujer orense en la mañana de hoy, que se levantan muy temprano. Algunas personas se levantan 3:30, 4, sucesivamente, para hacer las actividades del día. Son las 5 de la mañana con 16 minutos. Don Pedro Cruz en el Cantón Santa Rosa. Muchísimas gracias, don Pedro, por reportarse a esta hora. También Yadira Aguilar y Necita Simanca Cuello en el sur de la ciudad de Machala. Alexandra Astudillo, muy buenos días, nos dice, ya en sintonía con la mejor radio, por supuesto. Muchas bendiciones para ustedes. A doña Alexandra Astudillo, que ya se hace presente a esta hora, quien nos escribe también por aquí. Don Ricardito Vega, buenos días. Don Ricardo Narcisa Fernández, buenos días, ya en sintonía de la linda radio. Rosa Camacho, buenos días. Yadira Chamba, feliz y bendecido día para ustedes, nos dice doña Yadira Chamba. heroína Guadalupe Vivanco. Feliz miércoles, amigos de la linda radio. Gracias, muchísimas gracias. Ustedes que están acá en la sintonía de las plataformas digitales, ayúdenme poniendo compartir. Zapatitos colombianos o zapatos colombianos o Jorge Armijos. Buenos días desde el Cantón Piñas, parte alta de la provincia de El Oro. Ya se hace presente don Jorge Armijos. También nos dice acá, muy buenos días. Un saludo especial para la niña Dana Anaí Barberán Zambrano, que hoy está cumpliendo 15 años. Ya le vamos a saludar más adelante con fanfarrias y con bombos y platillos. Son las 5 de la mañana con 17 minutos. 5 de la mañana con 17 minutos y ya se encuentra en cabina principal, equipo completo, ¿no? Equipo completo, aunque no indispensables. Hay que recordar que todos somos seres de paso en este mundo, nadie es indispensable. El doctor Yalmar Intriago Espinosa, doctor en honoris causa, ¿cómo le va?
2: ¿Cómo le va, director? Buenos días, un gusto saludarlo. Una leve alergia, ¿no? Que cae a raíz de que el cafecito empieza a activar el cuerpo. Lo que sí le voy a decir es que de aquí nadie me vota, ¿no? 5:18, gracias a la audiencia por acompañarnos en esta mañana, por hacer de este espacio uno de los principales a nivel de información a esta hora de la mañana.
1: Y me gracias contaron por ahí que usted está siendo estratega de un político en estas campañas y que usted le ha dicho al político que tiene que bailar para que pueda captar votos.
2: Miren, no, si ve este botón que tengo aquí.
1: Sí.
2: Este Troll Center activado.
1: Vea eso.
2: Este otro botón de acá, si ve, ridículo activado.
1: Vea eso.
2: Por Dios.
1: No diga eso. Diga,
2: pero es que usted mismo me pica
1: mala sangre carta, muy temprano, doctor. Ni porque tiene el honoris causa.
2: Usted
1: no,
2: me viene tranquilo a picar carta tan de mañana.
1: Tan violento, muy temprano.
2: Un gusto saludarles a quienes nos acompañan, como siempre, ¿no? Desde cualquier parte de la provincia del Oro, en Machala. Y a nivel nacional e internacional por nuestra aplicación móvil. Gracias de todo corazón. Así que bueno, a compartir nuestra transmisión. Muchas novedades. Lamentando profundamente las muertes violentas, ¿no? Una de ellas ayer en el cambio, prácticamente al culminar o al caer la jornada de ayer. Entre otros acontecimientos que vienen dándose, por ejemplo, en la mañana, dos menores de edad habrían sido asesinados en el barrio Tigüinza, en Puerto Bolívar. Una fuerte balacera es lo que nos reportaban muy temprano en la mañana, lo que derivó o desencadenó en el fallecimiento de dos personas. En Arenillas también se reportó una nueva muerte violenta. Vaya sumando, director.
1: Entonces, no, sumando estoy. Lo que pasa es que ya perdí la cuenta.
2: Ya perdió la cuenta.
1: Claro.
2: Pero sí se ha dado cuenta, antes de que pierda la cuenta, se ha dado cuenta que entre viernes, sábado y domingo se mueve más la violencia en esta provincia.
1: En vez de decir los fines de semana se mueve más el comercio, el turismo, el crecimiento de nuestra provincia, de nuestro país, se mueve más las muertes violentas. Qué pena, ¿no? Qué pena decir ese tipo de frases en nuestro país cuando Machala es una de las ciudades más peligrosas y violentas del mundo, no solo del Ecuador, del mundo.
2: Indudablemente, 5:20, pónganse cómodos. Aquí estamos ya listos para llevarles a ustedes la más completa información. Bienvenidos.

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5:21, ya son las 5:22, iniciamos con los titulares. Preste mucha atención, niveles históricos de violencia generan temor entre los orenses. La provincia de El Oro hasta el día de ayer 25 de agosto presentó 259 muertes violentas, más que el año anterior en

0: votos desarrolla la reforma parcial a la Constitución que se aprobó en referéndum en abril de 2024. 5:23.
1: En otro tema les contamos que la Fiscalía pidió prisión preventiva para 10 nuevos vinculados dentro del caso Progen. Recordemos que algunos de ellos no aparecen, ya no están en el país. 5:23.
0: 5:23 y preste mucha atención. La Fiscalía asegura que la ex reina Nabila Diev recibió transferencias de 25 funcionarios del municipio de Guayaquil. 5:23.
1: Y nuevos hechos violentos marcaron la jornada de este martes en Puerto Bolívar, en Arenillas y en otros cantones de la provincia. De inmediato el detalle de estas y de otras informaciones aquí a través de Radio Líder Internacional. Sean todos bienvenidos. 5:23.

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1: Ya son las 5 de la mañana con 24 minutos, 5 con 24 minutos. Buenos días a quienes ya están con nosotros en la sintonía, quienes nos están acompañando desde muy temprano. Sí, a aquellos que están como Jessica, eso, estirándose como acordeón, quitándose la perecita. No, da ganas de llorar, da ganas de... Nos agarra la meditadera, Jessica, cuando recién abrimos los ojitos, ¿no? Pero el sueño es un ratito nomás. Ya una vez que usted ya se pegue el bañito, ya ese sueño
2: se baña.
1: Todos los días.
2: ¿En serio?
3: 5 minutos más, ¿no?
1: Yo soy temático, sí. De 3 a 4 veces.
2: No es del team, 5 minutos más.
1: No, sí. Una sola, 4:45 me levanto.
2: 4:40. Una sola ahí.
1: No. 4:10 ya estamos ahí en pie. Y la segunda alarma es 4:15 por si acasito.
2: ¿Quién es del equipo de los 5 minutitos más a la alarma?
3: Pero eso aprendió acá. Una vez le dije una clase que me pidió el doctor Intriago.
2: Seguro.
3: Dice. ¿Cómo puedo hacer para levantarme temprano, director? Yo le digo, verá, el hecho de que usted le ponga 5 minutos más a la alarma no significa que le va a quitar el sueño, así que sea disciplinado. Desde ahí en adelante se hizo un hombre ya.
1: Claro, ya no le puse 5, 30 le puse.
2: 30 minutos más para poder dormir mejor.
1: 5:25, buenos días en nuestro canal de YouTube. También gracias por compartir la transmisión, por estar con nosotros y por suscribirse, Jessica. Qué importante que es que usted se suscriba, que siga nuestra página, que comparta. Armando Ramón, buenos días. Linda radio siempre, dice Maximiliano.
3: Que descarguen la aplicación.
1: Claro, director, que descarguen también la aplicación.
3: Cuidado con estar cobrando, ¿no?
1: Líder 101.5.
2: No, pues nadie cobra en la aplicación, director. La aplicación es gratis para todos los teléfonos, los que tienen la manzanita.
1: Yo les había ofrecido $5 para descargarle, ayudarles. ¿Qué? Como no,
2: la aplicación se la descarga gratis. Y si usted quiere colaborar, es gratis, no cobrando.
1: Es que hay papitos
2: todo
1: que a los
2: le
1: hijos
2: quieren
1: no les
2: ver
1: ayudan,
2: negocio,
1: pues,
2: todo le quieren ver negocio.
1: Jessica, hay papitos que ya los hijos no les quieren ayudar, entonces uno toca ahí darles una manito. Entonces, hasta ir allá y regresar $5. Y yo le dije que me agrupo unos 10 señores de ese sector para ayudarle a la amiga.
2: Todo es negocio. Y adicional, déjeme decir ahorita que me acordé. Bueno, esto ya viene, esta es la aplicación, ¿no? Sí,
1: ahí se me escucha, ¿no?
2: Todo es negocio.
1: Ahí se me escucha, mire usted.
2: Esta es la aplicación.
1: ¿Cómo es la tecnología?
2: Y es gratis.
1: Junior Apolo también está en sintonía. Y nos tiene ahí en el televisor de 58 pulgadas.
2: Hoy en día todo lo vemos negocio. En TikTok hay un negocio de que hay una chica que dice, mira, te llamo a tu novio para ver si es infiel, etcétera, etcétera. ¿Sí ha visto usted eso? ¿Le ha pasado eso a usted?
1: ¿Qué cosa? Que me ha llamado
2: que para ver si cae o no cae. No contesta.
1: Ni loco.
2: Y la chica llama ahí al novio y le envuelve. Cosa que ahí se da cuenta de la infidelidad.
1: ¿Pero qué le dice ella?
2: No, pues se inventa la historia, dependiendo de lo que le digan que quiere que averigüe, pues la muchacha se inventa la historia.
1: Ah, ya. O sea...
2: Sí, pero ya, no diga que no ha visto eso.
1: No.
2: Eso es un gran negocio.
1: En ese caso no, pero ahí es la mujer, la novia o la esposa de él es tóxica.
2: ¿Es tóxica?
1: Es tóxica. Si no
2: ¿por
1: tiene,
2: qué?
1: Porque el que busca encuentra a Jessica.
2: El que busca encuentra, o sea, si uno busca y uno encuentra, es tóxico.
1: Claro, pues.
2: ¿Y por qué?
1: Quédese tranquilo. ¿Usted es feliz ahorita? Usted es feliz. Si se pone a encontrar algo y encuentra, ya dejará de ser feliz.
3: Ustedes no parecen la Rosa de Guadalupe, ¿no? 5:27. Permítame comentar algo brevemente antes de irnos con las informaciones. Ayer conversaba con un oyente, ¿no? Me decía importante la información que daban ustedes a conocer del tema de los troll center. Troll center, nos decía.

0: que no conocíamos el nuevo sistema que algunos políticos utilizan, compran bots para simular ese apoyo en las redes sociales y de esa manera manipular la opinión de los que están ahí en las redes sociales. Entonces es importante ratificar, Yalmar, Jessica, hacer conocer que usted se tiene que informar por páginas oficiales, por medios de comunicación oficiales, verificados y que puedan transparentar la información. Ojo con las páginas del Troll Center que solo generan desinformación a los oyentes. Entonces, importante recalcar y hacer conocer que se han activado los Troll Center en tiempo de campaña. No es una práctica de ahora, ojo, no es una práctica de ahora. Es una práctica que viene ya desde hace algunos años, 10, 15 años, dándose y se sigue utilizando. Así que usted que es de aquí de Machala, póngase pilas. Pilas, Machala, cuidado se me vaya a dejar manipular por las redes sociales con publicaciones o encuestas falsas.
1: Esas páginas no tienen validez, director, porque son páginas troles, ¿no? Entonces no tienen ninguna verificación, no tienen ninguna credibilidad, no tienen absolutamente nada. Entonces eso hay que indicarle a la ciudadanía, a los oyentes, para que puedan identificar entre página de trollers, o sea, troll center, páginas falsas, donde pues se dicen un montón de cosas en base a lo que le pagan, ¿no? Para que pueda decir, y páginas como lo suelen ser, porque hay páginas profesionales, por ejemplo, sí, MP sí, Noticias.
0: Por supuesto, medios.
1: Usted vaya, medios
0: con mucha credibilidad.
1: Está MP Noticias, Machala 24/7, y hay otras páginas que sí hacen su trabajo de manera profesional. Pero también hay otras páginas que no lo hacen, que simplemente son páginas falsas que únicamente hacen el trabajo sucio, inescrupuloso de poder mentirle a la ciudadanía. Entonces, eso es importante poder verificar. Así que
0: 5:30. Ayer decíamos, y esto es un dato personal que les quiero compartir a los oyentes, a veces se copia lo bueno, ¿no? Hay que copiar las cosas positivas, pero tenemos familia. Y ayer se dio una observación en mis hijos de la escuela, ¿no? Donde dice la maestra que habían copiado. A eso pues ya nosotros hemos inculcado qué es lo que se tiene que hacer correctamente. Y se nos llamó la atención porque mi hija había hecho una copia, ¿no?
1: A la compañerita,
0: lo cual pues supimos conversar y ella nos manifestó que según las noticias que ve, porque es una niña que también comparte con nosotros, había dicho que una señora había dicho en la televisión que no pasa nada si se copia.
1: Qué terrible.
0: Y nosotros teníamos acá el contexto de la señora Roberta, ¿no? Roberta, la prefecta ex prefecta de Esmeraldas, uh-huh. Ahora candidata a la alcaldía de Machala. Candidata de Esmeraldas. Uh-huh. Yo digo, ¿cómo influye este tipo de comentarios y narrativas en la población ecuatoriana? Entonces, qué importante de los padres de familia siempre estar pendiente de los hijos y poder compartir principios y valores, ¿no? Porque los niños, hijos, se van a equivocar de alguna manera, porque están creciendo, están en proceso de aprendizaje. Pero sí ser responsables con estos señores políticos que se dedican a hacer politiquería para poder confundir a la ciudadanía.
1: Ajá,
0: ella y mire cómo dijo, repercute este tipo de situaciones ya en los hijos.
1: Ella dijo que yo copié, sí, dice, copié. ¿Y qué pasa? Dice, no dice porque el mejor alumno del colegio es el mejor de la universidad. Bueno, el mejor de la universidad ni el mejor de es el mejor profesional, dice. Y véanme dónde estoy, copiona pero perfecta soy.
0: Vea eso.
1: Imagínense, qué terrible poder escuchar eso de una autoridad.
0: Bueno, de una ex autoridad que pretende ser vuelta alcaldesa.
1: De autoridad.
0: Entonces, ojo con ese tipo de situaciones, ojo con lo que compartimos con los niños y ojo a quién les damos el voto.
1: Y no porque uno haya sido el pulcro director.
0: No, porque
1: uno muchas veces se equivocó, quizás se fugó, quizás copió también, quizás no estudió, quizás no presentó deberes y un sinnúmero de cosas. Pero eso queda para nosotros como padres para inculcar a nuestros hijos.
0: Ronnie Benítez.
1: Ya,
0: para siga la página, Ronnie Benítez, siga la página.
1: Eso es para poder inculcar a nuestros hijos, decir, mira, cometimos estos errores, hacerle dar a conocer como errores, pero tú tienes que ser mejor. Y bueno, y un sinnúmero más de conversaciones que uno como padre puede tener con los hijos. Pero estas cosas que fácilmente le llegan hoy en día a los chicos a través de la televisión, a través de las redes sociales para los adolescentes, bueno, decir, bueno, si me dice alguien que copie, pues yo también vámonos a copiar. Esas cosas no deberían estar pasando, director.
0: 5:33. Vamos con información, Jessica.
1: 5:33, así es, director. Vamos con esta información donde lamentablemente pues la provincia de El Oro tiene niveles históricos de violencia y generan temor entre los orenses. ¿Cómo me voy a sentir seguro si me asaltaron en mi casa y a tres cuadras asesinaron a un señor? Así dijo Moisés Aguilar, ciudadano que aseguró sentirse desprotegido ante el repunte de la violencia y la delincuencia en Machala y la provincia. Solo durante el fin de semana se registraron 21 muertes violentas. Los crímenes se concentraron principalmente en Machala y El Guabo. En este último cantón, la violencia llegó hasta la parroquia La Iberia, donde un ataque armado en una cancha deportiva dejó 3 fallecidos y 6 heridos, 5:34. El escenario volvió a encender la preocupación entre los ciudadanos, quienes aseguran que el temor ya forma parte de su rutina. Salir a trabajar, acudir a un comercio, o incluso permanecer dentro de sus viviendas dejó de representar una sensación de tranquilidad para varias familias. Sergio Segovia dijo sentirse inseguro ante la situación que atraviesa la ciudad. A su criterio, los controles no llegan a los sectores donde existe mayor presencia de delincuencia. También consideró que el temor a represalias impide que los ciudadanos proporcionen información a las autoridades sobre hechos delictivos y que el Estado debe ofrecer mayores garantías para quienes puedan convertirse en testigos de casos relevantes. 5:35. Yanina Medina, ciudadana, aseguró que ahora debe permanecer alerta cada vez que sale de su casa. Uno tiene que estar así, mirando adelante y atrás, por un lado, por el otro, dice, por si acaso, dijo. Marisol Tigrero también describió un ambiente de temor. Dijo que cada día resulta más difícil caminar por las calles con tranquilidad. La percepción de inseguridad también modificó las actividades de Jorge Rodríguez. Aseguró que una salida familiar dejó de ser una opción frecuente. Estamos sobreviviendo más bien. La seguridad está cada día peor, afirmó. 5:35. De enero, acerca de los crímenes que han pasado aquí en la provincia, de enero a julio de 2026 en El Oro se registran un total de 634 muertes violentas, sin contar los cuerpos localizados en alta mar, según las cifras del Ministerio del Interior. Además, de acuerdo con las estadísticas a este diario, a Diario Correo, solo en lo que va de agosto hasta el lunes 24 se contabilizan 89 muertes violentas. Es decir, en lo que va del año ya se registran 723 crímenes, a diferencia de los 464 contabilizados en el mismo periodo de 2025. 5:36. Machala, Pasaje, Santa Rosa, Huaquillas y El Guabo son los cantones que concentran la mayor cantidad de hechos violentos. Como consecuencia, esto se ve reflejado en decisiones internacionales como la del Departamento de Estados de Estado de Estados Unidos, que elevó las recomendaciones de seguridad para varias zonas específicas y pidió no viajar o reconsiderar los desplazamientos debido a riesgos relacionados con delincuencia, secuestros y violencia. Son las 5:37. Entre esas ciudades constan Arenillas y Guaquillas. De acuerdo con Nelly Rey Suquilanda, presidenta de la Cámara de Turismo, este tipo de declaraciones ahuyenta el turismo en estos dos puntos de la provincia, sumándose al impacto que ya ha generado los hechos violentos. Son las 5 de la mañana con 37 minutos, 5:37. Renato González, comandante de la zona 7, atribuyó el repunte de las muertes violentas a la disputa territorial entre organizaciones delictivas. La policía mantiene varias líneas de investigación, aunque las primeras hipótesis apuntan a la disputa territorial entre organizaciones delictivas. Para González, enfrentar al crimen organizado requiere cuatro componentes: inteligencia, tecnología, investigación especializada y cooperación internacional. En materia de inteligencia, consideró es necesario identificar no solo a quienes ejecutan los delitos, sino también la estructura logística y financiera de las organizaciones. Son las 5:38. González también planteó el uso de sistemas de biovigilancia con inteligencia artificial, reconocimiento facial y monitoreo en tiempo real para fortalecer la capacidad de respuesta. Es la situación en la que vivimos los ecuatorianos, no solo esta provincia, sino a nivel país, pero hablando de lo que pasa aquí, hay temor, hay zozobra. Lo que podía haber sido tranquilidad hace algunos años, de poder salir con la familia, como disfrutar, definitivamente no lo es. Y ese abrazo, esa solidaridad que los comerciantes el día de hoy, a pesar de muchas cosas, tienen esa valentía de poder salir. Hoy en día es valiente aquel que sale y abre su negocio. Hoy en día es valiente aquella persona o aquel taxista que sale su carro en horas de la noche a trabajar, en horas de la madrugada a trabajar, valiente y esforzado, porque a pesar de la situación de inseguridad en la que estamos atravesando nosotros, pues esas personas tienen que trabajar. Hay que trabajar, hay que abrir las puertas del local, hay que salir a taxear, hay que salir a hacer algo para poderle llevar el sustento a la familia. Sin embargo, pues esto es lo que pasa. Hay niveles históricos de violencia, generan temor, generan zozobra aquí en la provincia. Sin embargo, valiente y esforzado aquella persona que pues sale cada día a trabajar por buscar, no ya ni siquiera la palabra es mejores días, sino por tratar de sobrevivir. Son las 5:40, 5:40 en Líder Noticias. Más información con usted, Yalmar.
2: Muchas gracias, Jessy, que nos vamos con un tema importante a esta hora de la mañana. Del 27 al 29 de agosto, las instalaciones del Hotel Oro Verde en Machala acogerán la 11ª Semana Ecuatoriana de Enfermedades Digestivas, evento académico organizado por la Sociedad Ecuatoriana de Gastroenterología, capítulo El Oro. El congreso reunirá a especialistas nacionales e internacionales en la rama, además de patología, endoscopía, oncología y nutrición. Las jornadas van orientadas a médicos generales, especialistas, residentes, enfermeros y estudiantes de ciencias de la salud interesados en la actualización diagnóstica y terapéutica de patologías del aparato digestivo. Durante el encuentro se abordarán temas de alta incidencia como el cáncer gástrico y colorrectal, la infección por Helicobacter pylori, además de enfermedades hepáticas, microbiota intestinal y avances en endoscopía diagnóstica, así como terapéutica, a través de conferencias magistrales, simposios y talleres interactivos. 5:41. La directiva provincial de la Sociedad Ecuatoriana de Gastroenterología confirmó que los registros de participación continúan abiertos a través del portal institucional de la organización del evento, dirigido específicamente a médicos dentro de estas ramas, y que podrán también participar de manera presencial en el evento que estará desarrollándose el 27 al 29 aquí en la ciudad de Machala de este mes, es decir, a partir de mañana. Son las 5:41, Jessica.
1: Y aprovechar, pues, saludar al doctor Ronald Albán. Ahí lo vemos en la fotografía. Director, si vuelve a poner, por favor, la foto de estos especialistas. Ahí está, donde Machala será la sede de enfermedades digestivas, ¿no? Ahí lo vemos en la fotografía al doctor Ronald Albán, excelente doctor Ronald Albán, gastroenterólogo y también es especialista o máster en gerencia de salud hepatología CU, es lo que nos indica la información. Ahí lo vemos también al doctor, excelente gastroenterólogo, doctor Ronald Albán. Si a lo mejor usted tiene algún problemita en su aparato digestivo, pues le recomendamos a un excelente profesional como lo es el doctor Ronald Albán. Son las 5:42 y nos vamos con esta información donde la Municipalidad de Machala y el Gobierno Nacional van a impulsar proyectos de agua y saneamiento. Se concretará este miércoles, el día de hoy, miércoles 26 de agosto, a partir de las 10 de la mañana, en el Centro de Arte y Cultura Luz Victoria Rivera de Mora, un importante paso para el desarrollo de la infraestructura sanitaria del cantón. La alcaldesa de Machala, Jenny Machuca, y el viceministro de Agua, Freddy Muñoz, suscribirán la entrega de viabilidades técnicas para dos proyectos que beneficiarán a más de 4.000 familias, 5:43. El primer proyecto corresponde a la construcción de los sistemas de agua potable y alcantarillado sanitario para los sitios Mariscal Sucre, 10 de octubre, Los Girasoles 1 y 2, Santa Teresita y La Martina. Con una inversión de $3,125,123, la obra contempla la instalación de más de 13,8 kilómetros de redes de agua potable, 1,026 conexiones domiciliarias, 11 hidratantes y más de 16,4 kilómetros de redes de alcantarillado sanitario. Son las 5:44. El proyecto beneficiará a 3,187 familias en una superficie de 40,45 hectáreas. A esto se suma el proyecto de construcción de alcantarillado sanitario y planta de tratamiento de aguas residuales para los sitios Casa Azul, 15 de octubre, La María, Motuche y la Alcantarilla, pertenecientes a la parroquia El Retiro, con una inversión de $859,133. Esta inversión contempla la instalación de redes de recolección, cámaras, pozos de revisión, cajas domiciliarias y la construcción de la planta de tratamiento de aguas residuales que permitirá tratar adecuadamente las aguas residuales antes de su descarga. 880 familias serán beneficiadas con este proyecto. La entrega de estas vialidades técnicas constituyen un paso fundamental para avanzar hacia proyectos que permitan mejorar la salubridad, ampliar la cobertura de servicios básicos y elevar la calidad de vida de miles de familias machaleñas. Las obras representan además una visión conjunta entre distintos niveles de gobierno para atender necesidades históricas de sectores que requieren infraestructura sanitaria. Son las 5:45. 5:45, Yalmar, adelante.
2: 5:45 y los emprendedores que participan en la feria del Parque Zoilo Ugarte en Machala, ¿acordaron cuándo? Acordaron nuevas acciones para mejorar la organización y funcionamiento de este espacio comercial. Durante una reunión con autoridades y representantes del sector, se estableció una coordinación entre los emprendedores, la Gobernación del Oro y el Instituto de Economía Popular y Solidaria, con el objetivo de atender las principales necesidades de la feria y buscar mejores condiciones para quienes desarrollan allí sus actividades. Entre los acuerdos consta la designación de 3 coordinadores, uno por la Gobernación, otra por el IEPS y un representante de los emprendedores. Además, se prevé desarrollar capacitaciones y actualizaciones para fortalecer los conocimientos y capacidades de quienes participen de esta feria. Jessica Lojas, coordinadora de los emprendedores, destacó la importancia de estos espacios de diálogo y señaló que existe el interés de trabajar de manera conjunta para mejorar la feria y generar mejores oportunidades para los negocios que funcionan en este sector. Son las 5:46. Hay algo que es importante, director y amables oyentes. Sí, si no me esté tocando la campana. En el parque o alrededor de la zona del parque ecológico se desarrolla un comercio ¿cómo le podemos decir? Bueno, gran cantidad de comercios se han activado en este sector y eso es bueno porque le da un colorido, se ve que económicamente se sostienen cada quien, el uno vende fresas con crema, el otro vende asado, más allá los ceviches.
0: Se activa el comercio ahí.
2: Oiga, da muy gusto, bonito. Da gusto ver cómo esta zona se mantiene activa, se mantiene reactivada económicamente hablando. Pero no hay que descuidar algo que es importante, director.
0: ¿Qué será?
2: El orden, ¿sí? El orden. Y no es que diga que los comerciantes son desordenados, no es que diga que no hay un orden en este sector. Lo que sí es importante recomendarle a los señores agentes de movilidad, a los señores de la Policía Nacional, que a propósito los veo que están rondando el parque habitualmente, que pudieran, en este caso, ordenar al menos las zonas donde se aglomeran los vehículos, ¿no? Porque hay estacionamientos dentro del parque y también en las calles aledañas al parque donde...
0: Eso es en la Buenavista.
2: Sí, en la Buenavista generalmente, sí. En la Colón, ¿sí? No tanto hasta llegar a la Tarqui. Pero lo importante de esto, director, es que esta zona se mantenga ordenada. Que no vayamos con el pasar del tiempo a tener más comerciantes de pronto en carretilla, con su charol, de pronto ambulantes de manera desordenada
0: estacionados. Y los parqueos, no se olvide. ¿Sabe que los parqueos le van y le dejan un ticket y le dice, tenga? Y usted lo ve y dice, $2.
2: Ah, $2.
0: $2.
2: Como en el estadio.
0: Sí, sí, así le quieren cobrar. $2 por parquearse ahí y decir que ellos le van a cuidar el carro.
2: No, esto no tiene costo. Ahí usted será la voluntad que le otorgue o le entregue a quien le cuide el vehículo. Pero lo cierto es esto, que no hay que descuidar el orden. Señores de Justicia y Vigilancia, y Justicia y Policía del municipio de Machala, que se encargan de ordenar el tema del comercio en esta zona, pues, elementos de la Policía Nacional, si es que hay que pedir apoyo a los militares, pues en este caso, y el personal de movilidad Machala. Ahí debería haber, no operativos, pero sí el control, director del tránsito en esta zona, para que fluya. Es una zona poco iluminada, también el llamado de atención hacia NLP, no sé de qué manera puede articular acciones para que esta sea una avenida iluminada. Usted llega a la altura de la cárcel, a la calle 9 de Mayo, y eso es oscuro, director, da hasta miedo, temor, ir en carro. Imagínense a las personas que caminan de ahí a pocas cuadras porque terminan sus actividades.
0: Ahí llegando a las 10 de agosto también, todas las iluminarias están apagadas.
2: Toda esa zona, director. Me parece que por ahí lo que ilumina son los comercios que tienen, sí, sus reflectores arriba. Del resto, toda esa zona, que en este momento no tengo el nombre de la calle, pero es la calle del parque, adjunta al parque, del lado de la cárcel, no la otra. Sí, entonces...
0: Pero también en la calle de 10 de agosto, en el otro costado que salimos a la otra calle, me parece, sí, que es Alejandro Castro, ¿no?
2: No, ahí usted sale a la San Martín, sale.
0: San Martín. Todo ese sector donde está la canchita, ahí, ajá, todo eso es...
2: Me imagínese.
0: Apagado.
2: Toda esa zona. Machala tiene un déficit de iluminarias. Y si nos vamos un poco más acá, vía el puerto, a la altura del ECU 911, hasta llegar al Colegio de Médicos, pasando el Colegio de Médicos, toda esa zona carece de iluminación.
0: De 50, sí, watts, sí, más, sí, que
2: de
0: sea.
2: De 50 watts, bueno. Sí. 5 de la mañana con 50 minutos. Las 5 con 50 minutos. Nos vamos con otra información. Oiga, ¿usted ha estado en mesa?
0: ¿En mesa?
2: Sí, en mesa.
0: Sí, he estado en mesa.
2: En mesa, le ha tocado estar en... ¿Cuántas veces le ha tocado estar en mesa?
0: Dos veces. Oiga, yo creo... Y dan un billetazo, verá. Creo que son $30.
2: Oiga, yo no lo hago ni siquiera por el dinero. Pero póngame una vez y yo voy y cumplo con la patria, que ya lo hice. Pero no, oiga, ya llevo como 6, 7 designaciones.
0: ¿Qué, le tocó estar en mesa?
2: No sé hasta el momento si me tocará, pero hasta la última estuve. Por Dios, ya hasta cuándo.
0: Y sabes lo que sucede.
2: Me han cogido a cargo.
0: Que si usted va temprano, porque hay gente que es muy madrugadora y dice, voy temprano para sufragar, ejercer mi derecho al voto. Voy temprano. Y justo no va el vocal de mesa, ¿no? Y dice, venga usted. Tiene que sentarse aquí. No, pero si yo vengo... No, señor, tiene que sentarse aquí. Y lo hace sentar ahí. Los militares le dicen que tiene que sentarse ahí porque no hay vocal de mesa.
2: Imagínese.
0: Entonces no es posible de que usted madrugue y tenga que quedarse en mesa.
2: A propósito de eso, la Delegación Provincial Electoral del Oro última de los detalles logísticos para la realización del sorteo público que definirá a los integrantes de las juntas receptoras del voto, con miras a las elecciones seccionales y del Consejo de Participación Ciudadana 2027. La jornada democrática seleccionará un total de 11.739 personas asignadas a las 1.677 mesas electorales. En algunas me ha de salir el sorteo, pero sorteo un carro a ver si me lo gano. Mesas electorales dispuestas a lo largo de la provincia. 5:51. El acto formal se llevará a cabo el próximo 2 de septiembre en el Salón de la Democracia del organismo provincial contando con la presencia de un notario público, delegados de las distintas organizaciones políticas, autoridades de la mesa de seguridad y medios de comunicación, con el objetivo de garantizar la transparencia del procedimiento. Además de la información, cita que al contrastar la planificación de este sorteo con el desarrollo del proceso anterior ejecutado en diciembre del 2024 para los comicios generales del 2025, la cifra de ciudadanos requeridos para integrar las mesas de votación se mantiene: 11.739 seleccionados. ¡Bingo! Para este llamado se contemplan 238 recintos electorales en la provincia, lo que representa la adición de una nueva sede frente a los 237 recintos habilitados en el proceso anterior. El Cantón Machala lidera la demanda operativa en la provincia con 4.438 miembros asignados para cubrir 634 juntas receptoras distribuidas en 64 recintos. Le sigue Pasaje con 208 y Santa Rosa con 196. 5:53. El mecanismo informático del organismo electoral continuará priorizando a los estudiantes de educación superior entre primer y quinto año. Iba a salir en el 2016, fue la última vez que estuve en una aula. Imagínese usted, ¿cuánto ha pasado? Pues 10 años, por Dios. Y si él dice, le siguen Pasaje, dice quienes históricamente representan el 78 y 80% del personal. O sea, yo soy parte de la historia, imagínese usted. Tras la realización del sorteo, la delegación orense iniciará la fase de notificación individual y el cronograma de capacitaciones obligatorias para los miembros designados. Y ni le cuento, director, ni le cuento cuánto he pagado de multa, porque usted se cae para atrás. 5:53. ¿Cuántos más? ¿Cuántas personas más estarán en mi caso? A veces carecen, director, las personas que figuran aquí como representantes. Me contaba en alguna ocasión una damita que ella se sentía un poco mal a media jornada y le pidió de favor que si le podía dar el permiso, ¿no?, para poderse retirar, porque indudablemente no se sentía bien, se sentía un poco mareada y no le quisieron dar el permiso. Le dijeron que no, hasta que se desmayó, director. Y esto no es cacho, se desmayó. Y luego tuvo que dar una ambulancia. Imagínense si una persona a lo mejor por A o B motivo, razón o circunstancia, tiene alguna patología, alguna enfermedad, que no puede estar mucho tiempo sentado, que no puede estar mucho tiempo sin comer, sin hidratarse. Oiga, esto es como, discúlpenme, pero si usted no va preparado para estar en mesa, director, créamelo, si usted no va, olvídese, se come la camisa. Yo la vez que estuve, que fue en el año 2019, la única vez, me tocó salir cerca de las 11:30, 12:00 p.m. Era solo elecciones seccionales.
0: Hasta hacer el cuadre.
2: Y ahí te tienen que esperar para entregar el informe, no sé qué, y todo, y llene bonito, no se salga de aquí. Qué terrible, ¿no? Una sola vez fui, de ahí dije, ni más. Y que le da hambre, y que le da sed, y que ya se quiere ir a la casa, no sabe la hora. 5:55. Yo creo, director, que acá sí hay que priorizar jóvenes de entre 18. Si el voto es facultativo, incluyámonos a los jóvenes también dentro de estos procesos. No por maldad, sino que de pronto ellos creo que tienen toda la fuerza, la energía como para estar allí presentes en mesa y sobre todo ganarse pues esos $20, director.
0: Pero es que ellos toman lista desde el tema del estudio, ¿no?
2: Claro, pero desde que están estudiando. De primero a quinto semestre.
0: Pero hay personas que son ya mayorcitos, ¿no? Y están estudiando, entonces también son tomados en cuenta para que vayan a las mesas ahí.
2: Y luego le dicen que usted tiene que justificar con un certificado, citar que ha estado 500 veces en mesa y que ya no puede acceder. Pero eso, ahí lo ponen.
0: ¿Cuánto es la multa?
2: Déjeme aquí, la multa, ay, si me la debe, me parece que es el 10% del... Si usted está como miembro de... Si usted no va a votar, me parece que son $60+ me parece. Bueno, estoy especulando, ya luego le veo la... Ahí usted que está indagando, póngale ahí... ¿Cuánto es la multa por no asistir a mesa? Lo cierto es que probablemente nos toque nuevamente estar. 5:56. Allí en Puerto Bolívar, en la escuela Eugenio Espejo, nos tocó aquella ocasión, director. 5:56. Buenos días, a propósito de Puerto Bolívar, para Manuel Mendoza. ¿Dónde le toca sufragar, Manuel Mendoza? Un gusto saludarlo. Celia González en Casacay, excelente mañana para usted. Un fuerte abrazo, bendiciones y saludos también para ella, como siempre. Oiga, lo primero que hace es, doña Celia González, ¿sabe qué es, director?
0: Dígame.
2: Cuando se levanta.
0: Abrir los ojos.
2: Pues, claro, abrir los ojos. Eso es lo primero que ella hace. Y lo segundo ya es comunicar que está con nosotros en la sintonía. Oiga, usted qué astuto que es, ¿no? Junior Apolo, excelente día para usted y para sus pequeños hijos. Un fuerte abrazo también. Saludamos a Fabricio Moreno. Hay casi 2 millones de delincuentes. Solucionar con la pena de muerte. ¿Qué hay de cierto de esto, ah? Armando Ramón, buenos días, linda radio, Dios los bendiga siempre. Maximiliano Ordóñez, excelente mañana para usted, un fuerte abrazo. Miriam Ruiz, buenos días, lindo miércoles, oiga, mitad de semana, director, mitad de semana. Buenos días, amigos, linda radio, líder internacional, por supuesto, claro que aquí estamos, informándoles como todas las mañanas. Sí, exactamente. Saludos, Mercedes Maldonado, en el Guabo, bendiciones, un fuerte abrazo. Gracias por estar con nosotros. Marcelo García, buenos días. Anita Murillo, Rudy Hernández, Jesse Alexandra, excelente mañana para usted. Oiga, desde Santa Rosa, la sintonía también, buenos días para ustedes, gracias en la Benemérita. A propósito de Santa Rosa, por acá nos enviaba a nuestro amigo, ahí está, don Pedro Cruz. Dice, mil disculpas por estar fuera de la sintonía. Y nuestro amigo Raymond dice, ¿no? El que se llena los bigotes de mayonesa, director, nos enviaba ayer, sí, amigo y
0: usted compañero. Usted decía que come gratis.
2: Él. Exacto. Amigo y compañero de oficina de Carlitos Ramírez, nos enviaba una invitación porque este viernes vuelve la Liga de Creadores de Contenido y estará en el Estadio de Santa Rosa a partir de las 15:30 jugando la Selección del Oro ante Santa Elena. Así que ya lo sabe la gente de Santa Rosa, al estadio, $2 nomás la entradita.
0: ¿Eh? Ya le paso,
2: oiga,
0: la factura.
2: Esto, director, escúcheme. Es que pasa que lo recaudado va a ser para los niños pobres. Sí, para los niños pobres.
0: Para ustedes.
2: No, ¿y sabe quiénes son los niños pobres? Los hijos, pues, de los creadores de contenido, pues. Ellos son los que se van a beneficiar de estos.
0: Ahí está en mesa, doctor.
2: Ahí estamos en la mesa, ¿no? Ahí estamos. Oiga, me veo medio templada la cara. Ese es el voto que me voy a poner ya aquí en un par de años cuando me vaya a la candidatura. Ahí está. El peinado me gusta, ¿eh? Bien refilado para atrás, muy bien. ¿Eh? Camiseta negra, como siempre, el relojito. Sí, está bien, director. Ahí estábamos en mesa. Ahí está, firme aquí, dice que usted es presidente. Presidente, ni lo conozco. Por eso cuando usted llega como a las 3, 4 de la tarde a sufragar, apellido le dice, entonces usted ya, Intriago. Entonces ya los manes se acuerdan ahí, este es el que nos falta aquí, ya lo ven. Y lo quedan viendo, no le quieren dar ni la papeleta para sufragar. No le quieren dar la papeleta para sufragar. No, sea malito, le digo, déme la papeleta que me tengo que ir. Estoy con mi mamita que está afuera, le digo, estamos de apuro. Y ahí sopla, cuete, antes que el militar te agarre.
3: ¿Estás hablando?
2: Esa es la realidad. Carmita Cabeza, buenos días. Ahí en Esmeraldas, ¿cómo le va? Excelente mañana para usted. Prepare la hora, director. Irma Criollo, doña Irma. Claro que poner música, director. Póngale allí esa que hace, que baila para abajo, ¿cómo es? Esa que puso recién, JJAF, excelente mañana para usted allá en Paquilla Alto, con muchas novedades, eso, así nomás digamos, yo sé que ahí pronto no terminaron la obra, falta agua, los mosquitos se pasean, no hay luminarias en el sector, no han señalizado las calles, no hay disco par en las calles, oiga, de todo le pasa allá, se les va la luz, eso es importante saberlo a esta hora de la mañana. Andrés Zambrano Vera, buenos días, un gusto saludarlo allá en Puerto Bolívar. ¿Dónde le toca sufragar, don Andrés Zambrano Vera? Probablemente estamos ahí cerquitas en alguna institución educativa. Rocío Suárez, buenos días, excelente mañana, saludos cordiales. Neumancito Veras, qué gusto. Leonardo Morán, excelente mañana y feliz miércoles para usted. Buenos días, Betty Reyes. Ya compartí, nos dice. Claro, Betty, excelente. Ya usted está participando por una rica y deliciosa pierna de chancho para fin de año. Muy bien, Eduardo Benítez dice, saludos cordiales para todos los que forman parte de Radio Líder Internacional. Lucita Vivanco también, bendiciones. Juan Illescas, vamos con la hora, director, por Dios, no me haga olvidar de la hora. Esta es la hora, ahora sí tenemos la hora.
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2: Ya son las 6 de la mañana con un minuto. Gracias por estar en nuestra sintonía de Radio Líder Internacional. Eso, póngala ahí la segunda voz. Hágame coro, director. Lucita Vivanco, Juan Illescas, como lo decíamos, Alfredito Briones. Esos son los candidatos de ADN, dice, la clase de autoridad. Oiga, yo ya estoy viendo, ayer yo le preguntaba lo del partido, director. y probablemente si yo me voy por ADN voy a generar mucho rechazo aquí en esta gente. Ah, ya me está dando miedo, voy a tener que buscar otro partido. ¿Y qué tal si nos formamos un propio partido? Ah, ¿sí? ¿Qué tal si nos formamos un propio partido para que la gente no nos juzgue? No hay una música más desconocida que... Ya le pregunta al director si ya...
0: Es que usted no conoce de música, pues, doctor.
2: No, es comentario
0: usted
2: de la...
0: Usted recién tiene algunos mesecitos trabajando con nosotros,
2: a
0: entonces
2: mí
0: no conoce.
2: Usted se me carga a mí. Yo le leo el comentario acá de nuestro amigo Manuel Mendoza. Yadira Chamba dice... Qué incoherencia, dice esta señora exgobernadora. No, es perfecta, es perfecta, es perfecta.
0: Roberta, ¿no?
2: Sí, Roberta... Roberta.
0: Doña Roberta, terrible, ¿no?
2: No me acuerdo el nombre.
0: Copiando llegó a ser prefecta, decía ella, con orgullo.
2: Esther María Loaiza. Oiga, ahí viene un tema, ¿no? Ahí viene un tema, director, cuando uno dice, pero ¿quién está de cerca a los políticos que no les da su estate quieto? Oye, no digas esto, no te equivoques de esa manera. Pero a veces hay políticos tan tercos, afanados o aferrados a la popularidad, director. Entonces, creen que hacer reír, creen que hacer el ridículo, como lo que veíamos, usted tenía ahí en pantalla, una pantalla ahí gigante, ¿no? De lo que hacen los políticos. Cuídame, Daniel Kiosko.
0: Bailando,
2: ¿creen,
0: ¿no?
2: ¿Creen que eso gana adeptos, genera votos? ¿A dónde quedaron las propuestas? ¿A dónde queda la honestidad, los valores? ¿A dónde queda la casa para que se vayan para allá y no se candidaticen? Esther María Loaiza, escuche bien. Esther María Loaiza, buenos días, nos saluda acá a través de la página de Radio Líder Internacional. Buenos días. Roberta Zambrano, director. ¿Está diciéndole que es Zambrano? Y usted dice que no. Por Dios, qué necio.
1: ¿Para arriba, para arriba, para arriba?
2: Para abajo. O sea, más temprano, para esta hora. Ya usted ya sabe, pues. Espéreme un ratito. Quiero que me ayude con un saludo de aniversario.
1: Oh, wow.
2: Aniversario número 20. ¿Ah? Aniversario número 20.
1: Por favor, que nos den esos tips.
2: Con mi esposa.
1: Eso, no, ese no secreto de aniversario.
2: Póngale una canción de amor, mi director. Amor. Leonardo Morán está cumpliendo 20 años.
1: Qué chévere. De casado. No, director, ¿por qué cumpleaños?
2: 20 años de casado con su esposa. Y ya la hija creo que tiene 20 de don Leonardo. Usted sale con... No. Ellos cumplen 20 años de amor, de paciencia. Oye, ¿el matrimonio es de amor o de paciencia,
1: Jessica? Yo pensé que iba a decir de amor, de pasión.
2: No, de amor o de paciencia. ¿De qué es el matrimonio?
1: De las dos cosas, de amor. Debe de prevalecer el amor ya. Para tener paciencia.
2: ¿Y si no hay paciencia?
1: Y si no, es porque no hay amor.
2: Bueno, felicidades, que oiga, director, cámbieme eso. Felicidades, director, a esta parejita.
1: Pero es que hay una pareja de aniversario que le pone de cumpleaños.
2: A esta parejita que cumple 20 años. Oiga, ¿usted cuántos años lleva con el director?
1: 12.
2: De los cuales todos son legales los 12 o cómo es el tema.
1: Sí, son legales.
2: ¿Está contando desde que lo conoció?
1: No, desde que lo conocí 20 años.
2: Lo conoce. ¿Y por qué antes no le dio la oportunidad de alegrarle la vida como le ha alegrado hasta el día de hoy?
1: Porque no le quise dar la oportunidad.
2: Ah, o sea, usted se hizo la exquisita. Y se perdió tremenda oportunidad, ¿no?
1: Tremenda oportunidad que se perdió él.
2: Claro.
1: Es que estaba buscando otras oportunidades, pero se desinfló.
2: Claro, dice que... Bueno, no voy a decir esta frase mejor. 6:05, fuerte abrazo a Leonardo y a su esposa Roxy. 20 años de...
1: Está enrevesado, director. Esa allí canción sí, es primero.
2: Sí. Oiga, esto sonaba cuando ellos se conocían, ¿ah?
1: Seguro.
2: Iban de la manita
1: así,
2: en el parque, iban así, así.
1: Suspirando.
2: Le decía. Y pestañaba, ¿no?
1: Claro.
2: Ahora. Pídale que le pase un pasito de
1: no
2: agua.
1: No quiero.
2: Pídale que le planche el pantalón.
1: Mismo.
2: Pregúntele si
1: Oye,
2: hay merienda.
1: Pero tú sí que molestas, así.
2: Pregúntele si...
3: Comenzaste.
2: No, nada de comenzaste, que esa es la realidad. Pregúntele si ya arlistó a los niños. ¿Todo les molesta?
1: No, si hablamos de matrimonio, tengo muchísima tela que cortar. Pero el tema de poder...
0: No le digan, usted le da apertura, déjela tranquila.
2: Jessica, si usted... Esto es como lo que dice la Biblia.
1: El hombre,
2: ¿no?,
1: tiene solo que obedecer, nada más. Así, ya.
2: 70
1: ya,
2: veces 7,
1: palabras.
2: ¿Cómo es, Jessica? 70 veces 7.
1: 70 veces 7, perdonar.
2: Eso?
1: Perdonar, claro.
2: Ya. Así mismo, usted como se pelea, se tiene que reconciliar. Eso es matrimonio.
1: Claro, el matrimonio es eso. Pídale esos tips para que usted llegue a cumplir 20 años.
2: ¿A quién le pido? No, yo los tengo claros.
1: Usted los tiene claros, seguro. Yo no voy a creer en lo que dice su palabra. Voy a creer porque la esposa es la que puede dar la credibilidad, ella debe de decir si es o no es así ya el marido entregado.
2: ¿Por qué?
1: Porque la esposa sabemos que eso, ¿cómo son ustedes adentro de casa? Ahí está doña Isabel.
2: Está llorando es porque
1: escucha. Sí, ve, ella está llorando porque usted es un mentiroso.
2: No, está llorando es porque se acordó.
1: ¿Se acordó de qué?
2: De unos problemas hace tiempo. ¿Ya que no ha perdonado por completo? Tiene que perdonar por completo, usted decía hoy en la mañana, ya, pero no olvídese de eso.
1: Ah, pero dependiendo, pues también.
2: ¿Ah?
1: Para uno poder perdonar, déjeme decirle que el hombre tiene que cambiar y viceversa.
2: No, pues el arrepentimiento, claro.
1: Pero el arrepentimiento viene no solo con palabras, sino con acciones. No,
2: pues con acciones, obviamente.
1: Pero si usted vuelve a seguir haciendo
2: el arrepentimiento.
1: Pero si usted sigue haciendo lo mismo, pues entonces no creo. No.
2: Mire,
1: si
2: ya, hasta ya se le calmó el llanto ya.
1: Si usted sigue siendo coqueto y por aquí y por allá, entonces no vaya.
2: Eso
1: no es arrepentimiento.
2: Se le calmó el llanto, mire. Si no, no se le hubiese calmado
1: es que
2: el llanto.
1: ¿Qué es lo típico que de los hombres que dicen? Ahí está la tóxica, No me dé chance
2: usted
1: porque
2: intoxica.
1: Yo le respondo nomás. No intoxico.
2: 6 de la mañana con 7 minutos, Jessica. Recomendaciones.
1: Vamos, así es, director. Nos vamos con esta importante. Listo, con este saludito del 6970. Buenos días. Buenos días, señorita. Tú que el día de hoy estás cumpliendo 15 añitos, Dana Ahí Barberán Zambrano. Tus papitos te desean muchas felicidades, desean que el Señor siempre esté contigo. Le dan esas gracias a Dios porque Él ha sido maravilloso contigo. Te ha permitido el día de hoy cumplir 15 años del día de hoy. Y por supuesto, pues este día también toda la familia, tus abuelitos están muy, muy contentos porque hoy pueden ver a esa cumpleañera transformándose en señorita. Esa pequeña nieta que un día la tuvieron en sus brazos, pues está cumpliendo el día de hoy 15 añitos de parte de su abuelita Elisa Martínez. Pues le saludamos, y le felicitamos en unión del niño Lian Ezequiel y Matías Benjamín. Y que Dios la bendiga y derrame muchas bendiciones sobre ella. Pues felicidades a la señorita ya que el día de hoy está cumpliendo 15 añitos. Dana Anaí Barberán Zambrano. 6 de la mañana con
2: ella. Ya cumple 18, Jessica.
1: No me diga eso, no me diga eso. 6 con 9 dice, gracias por tu reporte. Dice, buenos días, Jessica. Aquí escuchando al mejor equipo de noticias, Radio Libre Internacional. Que tengas un excelente día. Igualmente usted, mi querida Celia, buenos días. Buenos días a toda nuestra querida audiencia, Elizabeth Beltrán, Beltrán Cajamarca.
2: En pasaje.
1: Buenos días, en pasaje. El 2244, hola, buenos días, señores Radio Líder. Bonito su programa y el segmento de la Jessica, dice, la revista de hogar, si supiera usted, amiga, ya les voy a dar mi contacto para poder conversar. Y Yalmar dice, lindos temas que se hablan, saludos desde el Cantón El Guado. Ya ve, hablemos de la matrimoniación. Hablemos de eso quiere la audiencia. 6 de la mañana con 10 minutos. Livington Márquez, ¿cómo está? Muy buenos días. Lili Zurita, bueno, ahí está el profe.
2: Todo problemado pasa el profe.
1: En problemas pasa. Yo no sé para qué sirve eso si lo único que hace ahorita es restar.
2: Oiga,
1: y restar.
2: Que nos ponga unos ejercicios del trinomio cuadrado perfecto. A ver qué tal desarrollamos ahora.
1: Hoy en día sabemos que.
2: Pero copiamos como doña Roberta.
1: No,
2: pues.
1: Eso no es así, no está bien. Hoy en día aplicamos más la resta, profesora. Aplicamos resta. Y no hay multiplicación.
2: ¿Cuánto tiene de ingresos? Menos 800, dice. Como menos 800 en déficit.
1: Ya, no hay suma. Se divide y se resta. Pero ni se multiplica, no hay nada de eso. No hay multiplicación hoy en día. 6 con 10 minutos. Lili Zurita, buenos días. Para Cristian, dice. Saludos cordiales. Un fuerte abrazo para Cristian. Está triste. Lili Zurita dice.
2: Cristian, ¿quién es Cristian?
1: Cristian está triste.
2: Póngale cómo llora Cristian.
1: ¿Por qué está triste Cristian? Cristian está triste y no sabemos por qué, pero le envío un fuerte abrazo, Lili Zurita. Zurita. Ahí está. Pero esa es mujer, no creo que crea.
2: No, ahí es.
5: Ya me amoría.
2: Ese es Cristian.
1: ¿Por qué está triste, Cristian? No esté triste. Cristian está triste. Algo le ha pasado. ¿Qué le ha pasado? El 1608, hola, buenos días. Para un matrimonio que pueda durar, es el respeto y la fidelidad. Si falta una de esas cosas, pues finish. se termina. Claro que sí, la fidelidad, el respeto.
0: Pide perdón y ya está.
1: Pero prevalece el amor. Primero que nada, el amor debe estar en primer lugar, porque el amor, si uno tiene amor, uno puede tener paciencia, fidelidad y muchísimas cosas más. Paul Alonso Sarmiento, buenos días, dice, un saludo para mi madrecita María Cornejo, que está de cumpleaños, doña María Cornejo, felicidades, feliz cumpleaños a doña María Cornejo, que está cumpliendo años el día de hoy, que Dios la bendiga y que viva la cumpleañera, que viva y que Dios derrame muchísimas bendiciones. Luis Díaz, buenos días. Raúl Granda, heroína Vivanco, buenos días. Una vez yo salí 2 de la mañana y ese día llovió toda y toda empapada en agua, dice doña heroína. Inesita, buenos días. Inesita Segundo Viteri, buenos días. Pilar Triviño, Leito Reyes, buenos días. Rosita Camacho, Arm Ruiz, buenos días. JJ dice, pero no nos vayamos muy lejos. Aquí en la provincia del Oro, perfecto, copió, dice, la tesis para ser abogada, nadie lo critica, dice por aquí. Pilar Triviño, Inés, buenos días. A ver, dice por aquí, el amor, dice. Amor, comprensión y ternura, dice. No, amor, comprensión y respeto, dice por aquí. Alfredito, Luz Agilas, quiero enviar un saludo especial para mi sobrina Madeline Morocho, que hoy hay muchos cumpleaños en el mes de agosto, definitivamente. Deben ser unas bellezas porque nacen en el mes de las artes. Saludos para Madeline Morocho, que el día de hoy está cumpliendo también un año más.
2: Solita se tira flores.
1: No he dicho nada, porque yo no he dicho nada de mi cumpleaños que fue ahora en este mes. Solo y que no.
0: Cumpleaños este mes, dice, qué bellas.
1: Y no, que no recibí nada, o sea, yo no estoy diciendo nada de mi cumpleaños, así ahí que por
0: Ricardito
1: favor.
0: Ricardito Vega trajo pancito, queso.
1: Perdón, pero no, eso ya.
0: Perdón, bajo una torta le trajo.
1: No, una torta, excepto lo de Ricardito, pero por acá a mi derecha yo no recibí absolutamente nada. Así que no digo nada de eso. Bueno, saludos para no Madeline mienta. Morocho.
0: Va
1: buenos
0: a perder
1: días.
0: Credibilidad. No, no mienta, estoy que va a perder la credibilidad. Y no cuando usted pierde la credibilidad, lo ha perdido todo. Así que cuidado con lo que dice.
1: No estoy mintiendo, estoy diciendo la verdad. Déjeme saludar a Madeline
0: Mire
1: Morocho. Mire,
0: señora que tiene a su izquierda, ¿cómo tiene la credibilidad?
1: Por el piso. Sonia Pérez, buenos días. Buenos días, Laura Vázquez, Castillo, Leo Fabián. Buenos días, seguimos dormidos, dice por aquí. Está todavía ahí con la colchita de 2 orejas. Qué rico no estar abrazados ahí. 6:14 a.m. y tenemos una importante recomendación a esta hora de la mañana para usted, amigo, amiga, o para esa parejita de esposos que están arrendando, pero definitivamente dicen, no tenemos que arrendar, tenemos mejor que comprar nuestra casita propia, ese nidito de amor que tienen que ir formando. Escuchen, porque esto es importante. Escuchen todo. 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
1: Muy bien, son las 6:15. Son las 6:15. Oiga, dígame usted, ¿cuántos años tiene matrimonio soportando? ¿Cómo es que dice el pastor?
2: Soportando, no.
1: ¿Soportando bueno. o disfrutando? ¿Soporta o disfruta? ¿Soporta o disfruta? A veces soportamos, a veces disfrutamos. Pero ahí vamos, equilibrado, porque no podemos ser... Hay que ser equilibrado, siempre dice, tengo esa palabra en mi mente, en la punta de la lengua. Hay que soportarnos, hay que disfrutarnos. No podemos.
6: En el matrimonio, cuando el hombre es proveedor y se encarga de todo, ajá, la esposa tiene que servirlo como rey. Llega a su casa y le dice, mi amor, pásame un vasito con agua. No es el hecho de que quiera ser uno vago, sino es el hecho de sentirse amado, servido y comprendido. Porque uno sale en las mañanas a trabajar, pero no sabe si regresa. Pero si la mujer coge y dice, no, sírvetelo tú mismo, entonces, ¿para qué salir a sacarse el aire trabajando?
1: Ahí no es, amigo, ahí no es, Ricardito. Le tienen que tener el vacío.
2: Dijo todo lo que estaba mal, Ricardo. 6 de la mañana con 16 minutos, Fernando González dice, Machala está en indefensión. Hacen de las suyas los criminales y la policía brilla por su ausencia. Alexita Romero, buenos días. Jesse Alexandre, excelente mañana. Rudy Hernández, Marcelo García, Anita Murillo. Fernando González, ahí estaba entonces. Digna Loor, excelente mañana, buenos días. Alexita Romero, ya compartiendo nuestra transmisión desde Los Vergeles. Inés María Simanca Cuello, buenos días. Janet Solano, allá en Barbones. Celso Emanuel Velasco, saludos cordiales. Aris Coronel, por acá nos dice, por lo menos la prefecta Roberta dice que copió, otros no pasaron por la U y tienen títulos, dice por acá. Bueno, criterio de cada quien, respetable. Respetamos los criterios de todos. ¿Qué es eso, reggaetón o qué? Sí, 6 con 17 minutos. Saludos también por acá para Amelia Ríos Elizalellano. Ya más, eso ya quedó en la semana anterior. El director, hay que ir cambiando. Ahorita estamos de moda con el doctorado. Mónica Proña, ayer me escribía alguien, director, y me decía que es de verdad, porque compartieron por ahí en algún grupo esa imagen, y me decía que es en serio, ya querían felicitarme, ¿no?
1: En serio.
2: Entonces yo le decía que no, que acá lo que se hace es con temas del momento, nosotros no hacer mofa, pero pegarnos un poco a las tendencias, que Laura, que los doctorados, que mañana la candidatura, que la inscripción, ahorita estamos con el tema de las elecciones, no es por mofa.
1: Que ahora se va a crear un movimiento.
2: El movimiento, si yo le decía al director.
1: Movimiento que de los mentirosos, pero.
2: No. Ese es el movimiento que el director, el nombre que me sugirió el director.
1: Movimiento de los mentirosos.
2: Sí, yo le
1: terrible. Digo,
2: no. Pero él quiere la dirección provincial, yo le estoy ofreciendo solo la cantonal. Ve, el Laura.
1: A ver.
2: Ese es el Laura.
1: ¿Qué está cayendo?
2: 6 de la mañana con 18 minutos, tiempo de irnos a una pausa, pero antes permítame recomendarle a usted, Jessica, y a toda nuestra audiencia, que si necesitan una resonancia magnética, en el Hospital General Reina del Cisne, en Piñas, ya contamos con resonancia magnética con inteligencia artificial, una tecnología que permite realizar estudios de mayor complejidad y alta calidad. 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
1: A tan solo 120 dolaritos, estudios simples, ¿no? 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
2: sí,
1: magnética.
2: Sí, claro. 6 de la mañana con 19 minutos.
1: Y nos vamos, pero nos vamos a la pausa. 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Es una excelente profesional. 6 de la mañana con 19 minutos. 6 con 19. Nos vamos ahora sí a la pausa con el chucu, ¿no? Ah, no, con aplauso.
2: Bailando. Así no se baila. Para eso yo no bailo. Discúlpeme, pero para ser ridículo yo no bailo. Mejor me quedo sentado y me agarro así, de brazos cruzados de la silla. Claro. 6 con 19 minutos.

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7: Son las 6:27, 6:27. Gracias por permanecer en nuestra sintonía. Se nos escapaba un saludito, director, nada más. Yadira Piedad Rogel nos dice un saludito para mi mami Yadira Rogel, que está cumpliendo años. Mamita, feliz cumpleaños en Guaquillas, desde Guaquillas, entonces la cumpleañera que viva, claro que sí, felicitaciones a la linda y hermosa cumpleañera. Vamos con información, 6:28. La policía, directora, ábrele la puerta. Un violento atentado dejó un saldo de dos personas fallecidas y una gravemente herida en el barrio Harry Álvarez, ubicado en la parroquia Puerto Bolívar de Machala. El informe de la Policía Nacional detalla que aproximadamente 8 sujetos armados y vestidos con ropa negra irrumpieron por la fuerza en una vivienda.

0: tienda. Dos de los atacantes portaban indicios e indumentaria similar a la de las Fuerzas Armadas, es decir, estaban disfrazados. En el área de la sala operaba de forma provisional una peluquería. Los agresores dispararon contra quienes se encontraban allí, matando al estilista e hiriendo de gravedad a un cliente, quien fue evacuado en el balde de un patrullero hacia un centro médico en estado crítico. 6:28 p.m. Posteriormente, los sicarios avanzaron hacia el interior del inmueble para ubicar a su objetivo principal, un ciudadano que intentó resguardarse en el baño, donde fue localizado y acribillado. Agentes periciales levantaron 17 indicios balísticos de fusil en la escena del crimen. Las autoridades informaron que aún se investiga la identidad de los fallecidos debido a la falta de datos aportados en el sitio, mientras las unidades especializadas mantenían operativos durante el día para rastrear a los responsables. 6:29 p.m. Cerca de las 8:40, 8:30 de la mañana de ayer, un poquito más, antes de las 9 de la mañana, en ese lapso, habitantes de la zona reportaban justamente esta novedad. Dicen que era una balacera, pero infernal. No sabían si era cruce de balas, si era un enfrentamiento, qué era lo que ocurría. Pero algunos que estaban todavía dormidos tuvieron que despertarse al sonido de las balas. Y como ocurre habitualmente en este tipo de casos, nadie asoma la cabeza a ver quién era, cuántos eran. Lo poco que se conoce es que estos sujetos estaban disfrazados o que usaban prendas militares para seguramente disimular el ataque, ¿no? Y llegar hasta el punto donde finalmente se logra perpetrar este ataque armado en contra de esta vivienda que habría funcionado como barbería, donde una persona, un estilista, pues hacía las labores de cortar el cabello a las personas que llegaban. 6:30 p.m. Y un ataque armado en el cantón de Arenillas en la tarde de este martes, 25 de agosto, dejó como saldo un fallecido, Víctor Manuel Vélez Reasco, durante un ataque armado registrado en el barrio Colinas de Santa Fe, etapa 2. Según testigos, el hombre llegaba a su vivienda cuando fue interceptado por dos sujetos armados que se movilizaban en una motocicleta. Los atacantes habrían abierto fuego contra Vélez, quien intentó ingresar rápidamente a su domicilio para ponerse a salvo. Sin embargo, varios de los proyectiles lo alcanzaron en el ingreso de la vivienda. La víctima cayó al suelo y murió de manera instantánea debido a las heridas provocadas por los impactos de bala. Mire usted que en Arenillas, ya aproximadamente 2 meses, se ha desatado también la violencia. Muy probablemente, y de acuerdo a las investigaciones preliminares, las muertes que se están desarrollando en este cantón tendrían cierta relación. Estos hechos están siendo investigados por la policía y las unidades de investigación del cantón para determinar los vínculos que podrían tener los ataques armados precisamente de las últimas semanas con los últimos acontecimientos. 6:31 p.m. Otro ataque armado, también en Arenillas. Preste atención. La noche de este martes 25 de agosto, Brian Guerrero fue asesinado en un ataque armado registrado al frente del Hospital Básico de Arenillas, luego de realizar una compra en una farmacia del sector. Según los datos preliminares conocidos sobre el caso, Guerrero había llegado hasta el establecimiento comercial movilizándose en una motocicleta. El hombre ingresó a la farmacia para adquirir medicamentos y después efectuar la compra. Después de efectuar la compra, salió del local con la intención de continuar su recorrido. Fue precisamente en ese momento cuando habría sido sorprendido por sujetos armados. Los atacantes llegaron y dispararon directamente contra él antes que pudiera alejarse del lugar. Las detonaciones causaron alarma entre las personas que se encontraban en los alrededores del hospital y los negocios cercanos. El hombre quedó tendido sin vida junto a su motocicleta. Minutos después, sus familiares llegaron hasta el sitio para reconocerlo. 6:32 p.m. En medio del dolor pudieron aportar ciertos datos que permitirán ahora a los investigadores, con las primeras diligencias en la escena y los elementos que puedan contribuir, determinar cómo se produjo el ataque y si es que existía algún tipo de amenaza, si es que el sujeto pertenecería a alguna organización delictiva, si es que fue una víctima colateral, que no creemos porque ha sido un ataque direccionado. Habría que descartar esa hipótesis. Lo cierto es que son los investigadores quienes finalmente determinan las consecuencias, las causas o las circunstancias de este hecho. Vamos con otra información. Nos pasamos al plano también local, donde el Cuerpo de Bomberos, en lo que va del 2026, ha registrado 246 atenciones por quema de basura, maleza y llantas, lo que alcanza un reporte crítico de 57 incidentes durante el mes de agosto.
1: 246 quemas de maleza, basura y llantas registra el Cuerpo de Bomberos de Machala este 2026, con un repunte crítico de 57 emergencias solo en agosto.
2: Es fácil a alguien en un terreno limpiar y prender fuego. El humo se les mete a la casa, que hay niños pequeños, personas con asma, y eso nos hacen salir a nosotros.
1: Cada quema no controlada agota combustible, desgasta vehículos y personal, dejando desprotegidos al resto de la ciudad.
2: ¿Dónde fueron suscitadas las quemas? Las 246 quemas aquí en Machala. Este es el mes donde más se ha registrado quemas. Recién estamos 25 y todavía el día de hoy hemos registrado dos quemas más. Para nosotros es un gasto muy fuerte, muy fuerte. Eso significa que si hay un incendio en ese sector, tendrá que venir una unidad de Puerto Bolívar o de Retiro o del sur hacia el norte para cubrir esa emergencia. Estás quemando la flora también y contaminas el medio ambiente.
1: El comandante Rolando Serrano advierte que estas quemas intoxican el aire de niños y adultos. Víctor Cerezo, MP Noticias.
0: 6 de la mañana con 35 minutos. Gracias a Víctor Cerezo por el reporte. Algo para complementar. Y no justifico el accionar de quienes acostumbran a quemar basurita, monte, papeles, plástico, lo que sea. Estamos hablando de que estas quemas se están dando en solares vacíos. ¿Dónde está el departamento encargado del municipio de vigilar y controlar que estos departamentos se encuentren, se encuentren con cerramientos, se encuentren cercados? ¿Sí? Realmente esto va de la mano. Por favor, señores, el municipio de Machala, aquí hay un diagnóstico, 232. Quiere decir que en esos 232 lugares, probablemente la gran mayoría, son solares abandonados o solares vacíos que no cuentan con cerramiento. Entonces, aquí hay una corresponsabilidad también de la municipalidad y de los ciudadanos. ¿Sí? Si a uno le piden que haga la vereda, pues al otro también pídale que tenga vereda y que tenga cerramiento. Por favor, 6 de la mañana con 36 minutos.
3: Pero no se me enoje.
0: No, yo me enojo porque...
3: Se me enoje. 6 de la mañana con 36 minutos, 6 con 36 minutos, y la fiscalía confirma que el cuerpo hallado en Guápulo es de Lisbeth Bunshi. El abogado anuncia que buscarán reformular cargos por femicidio. La Fiscalía General del Estado confirmó que el cuerpo de una mujer localizada en Guápulo, en el norte de Quito, pertenece a Lisbeth Bunshi, estilista de 28 años, desaparecida en la capital hace 37 días. Según la entidad, una pericia de odontología forense determinó que los restos corresponden a la víctima, quien desapareció el 19 de julio de 2026. Ya es concluyente. La metodología y pericias forenses determinaron que es el cuerpo de Lisbeth Bunshi, dijo su abogado a Teleamazonas este 25 de agosto desde el Centro de Medicina Legal, ubicado en la Avenida Mariana de Jesús. Hasta ese lugar llegó el cuerpo de la víctima luego de que se realizara una diligencia de búsqueda en las riberas del río Machangara, en Guápulo. Son las 6:37. Las labores de recuperación comenzaron durante la mañana del 25 de agosto. El día de ayer, la familia de Lisbeth llegó hasta el lugar con la esperanza de encontrar finalmente a su ser querido. El abogado de la familia manifestó que se pudieron reconocer los brackets que utilizaba la víctima antes de su desaparición, un elemento que habría sido clave para establecer su identidad. La fiscalía señaló que tras el levantamiento del cadáver se realizarían los exámenes forenses necesarios para establecer si los restos correspondían a la mujer reportada como desaparecida. 6:37. Horas más tarde, la entidad difundió los resultados de una pericia de odontología forense que determinó que los restos corresponden a Lisbeth Bunshi. Dentro de este caso, Cristian Gonzalo es procesado como presunto autor del delito de desaparición involuntaria. El sospechoso es amigo del novio de Lisbeth, con quien la víctima salió la noche del sábado 18 de julio. Tras el hallazgo del cuerpo, el abogado de la familia Bunshi señaló que buscarán reformular los cargos por el presunto delito de femicidio, cuya pena podría ir de 22 a 26 años en caso de que se determinen agravantes. Desde la medianoche del 19 de julio, ¿cómo ocurrió la desaparición de Lisette? Una llamada le quitó la tranquilidad a la familia de Lisette Bunshi, de 28 años. Al otro lado de la línea, alguien informaba que la mujer había caído al río Machángara, en el centro de Quito. Lisette había salido de su casa la noche anterior. La última persona con la que se encontró fue Cristian Gonzalo, amigo del novio de la joven, quien actualmente cumple prisión preventiva por el presunto delito de desaparición involuntaria. 6:38. El hombre admitió que ingresaron a la zona del río Machángara y que ella cayó al cauce sin que él pudiera salvarla, según contó la familia de Lisette, aunque sus declaraciones han sido contradictorias. Las autoridades también recogieron testimonios de personas en situación de calle que, según sus declaraciones, presenciaron los hechos en el sector Cumandá. Los testigos contaron a la fiscalía y a los agentes de la DINASET que vieron al hombre golpear a la joven. Según sus testimonios, después la arrastró hacia la parte baja del sector y finalmente la arrojó al río. Para el 30 de agosto está prevista la reconstrucción de los hechos de este caso, según el abogado de Cristian Gonzalo. Después de esta diligencia, solicitará la revisión de las medidas cautelares para pedir la libertad de su cliente, pues a su criterio no tendría nada que ver con la desaparición de Lisette. Increíble, vamos a ver qué es lo que pasa, qué determinan en este caso las autoridades, según los testimonios de la persona que está detenida, según los testimonios de las personas que pudieron presenciar ese hecho violento. Lo cierto es que es reprochable todo, cualquier acto de violencia hacia la mujer. Son las 6:40, 6:40, y aquí ustedes me ven en mis manitos el depurador amargo K10, que nos desintoxica nuestro cuerpo. Y Almar se ha tomado uno enterito, dice, por eso es que ya no le veo esa pancita, le voy a decir. Ya la barriga llena de que... barriga de bielera, dice por aquí. 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El Prostacura para usted, mi amigo, para que usted sea un... para que sea un director, no se me quede, no sea gato, eso, para gato, que sea gato, un león. 6:41, no se me quede, tómese el Prostacura, director. 6:41, por eso tenemos esa importante recomendación, gracias al yerberito.

0: Verdad, verdad. Hola, ¿qué tal, amables oyentes de toda la provincia del Oro, la provincia de la Suay, la provincia de Guayas? ¿Cómo amanece mi gente bonita, mi gente trabajadora, mi gente echada para adelante? 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Y es que hay que tener muy en cuenta que nuestro país es agrícola. Nuestro país, realmente la mayoría de sus familias sustentan su economía en el agro, en el cuidado de los animales, en el sustento y el sembrío de la tierra. 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Uy, Dios mío, yo dije, me está hablando a mí el Yerberito. Miren, la inflamación en las rodillas, la sensación de hormigueo en todo el cuerpo. Yo he pasado últimamente con mucha gente a nivel de toda la patria que tiene problemas jodidos con sus articulaciones. Gente que tiene un dolor tremendo en la madrugada y que a toda hora vive con esa sensación de hielo que carcome sus coyunturas. Esa sensación de calambre insoportable. Si hay enfermedades que duelen, son las enfermedades degenerativas, progresivas e incapacitantes. Me refiero a la artritis, al reumatismo, a la osteopenia y a la osteoporosis. 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El saludo a esta hora del día a la eterna centinela, Aguaquillas. Ahí estamos en el sector de las flores, en el sector de las rosas, en el centro naturista JB de la señora Ruth Jaramillo. Atención, Guaquillas, centro naturista JB de la señora Ruth Jaramillo. 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Me comentaba precisamente una señora de Puerto Bolívar, acá en Machala, en la provincia del Oro. Me decía que por qué ella todo lo que come le cae mal. Me decía ayer, Berito, últimamente, yo no me sentía así, pero últimamente como que me ha agarrado los años, me ha agarrado la edad y me siento cansada, me siento con sueño, me siento pesada, siento un cuerpo como más pesado que antes, Yerberito, y para serle sincera, veo que estoy ganando vientre, que estoy ganando peso, esta grasa en exceso no la tenía antes, es el metabolismo con la combinación del orden cronológico. Vamos ganando edad y también el metabolismo se está haciendo más pesado. Por eso, si usted se da cuenta, a partir de los 50, 60 años, cuando usted come, le da sueño. Eso no le pasaba cuando era más joven. Eso no le pasaba a los 30, a los 40. Usted comía cuando era más joven, podía quedar lleno totototote e irse a cualquier actividad física, a jugar, a lo que fuera, a seguir trabajando. Pero hoy, cuando tiene 55, cuando tiene 60, come y se quiere quedar dormido inmediatamente. Ese es el metabolismo. Ahora, ¿puede mejorarse? Por supuesto que sí. 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Y este mensaje va para la audiencia masculina. Qué jodido. Uno de varón tiene la empatía con ese otro hombre que le dice a uno: oiga, Yerberito, no funco en la intimidad. Estoy recontra falloso. Me está humillando la mujer. Oiga, es humillante uno saber que no puede cumplir ni encender la llama de la pasión. Créame, para el ego masculino, para el ego del macho alfa, para el ego de ese hombre que siempre ha estado acostumbrado a satisfacer a su compañera en la intimidad, cosa jodida cuando ve que termina demasiado rápido. Ni 30 segundos y ya blanquea los ojos. ¿Cómo? Sí, ni 30 segundos es lo que le llaman cuando salen a jugar vóley, a jugar fútbol, que se reúnen en las bancas de los parques, entre los amigos se vacilan, se joden. ¡Oh! ¡Habla polvo de gallo! El famoso polvo de gallo, que no dura ni 35 segundos y ya termina. 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
1: 6:52 6:52 Oiga, el yerberito, me gustó esa parte que dijo prostacura. Que le pone, ¿cómo fue que dijo? Bueno, exactamente. 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Seguramente el Arfle también las articulaciones las pone duras, duras. Y el depurador amargo Cádiz ya no le pone duro, duro el estomaguito, sino se lo va a poner suave, suave, para que usted vaya tranquilito y limpie todo lo malo, todo aquello que le sobra y le estorba. 6:52 las 6:52 Hay un videito que le envía ahí, director. 7 personas, entre ellas 2 menores de edad, fueron aprehendidas en el operativo Libertad 966 que se ejecutó en el Cantón Santa Rosa por la UNACE. Los detenidos exigían, ¿sabe cuánto? 10 luquitos. Oiga, tenían papelógrafo. Qué terrible. Este es el último comunicado, dice. Tienes 24 horas para... Si no el atentado, el próximo atentado va a ser en tu casa. Así lo amenazaban, no te tenemos ubicado. Esto era contra un médico veterinario. 10 luquitas nada más le pedían. 10 luquitas, $10,000. La víctima denunció que desde el 21 de agosto del 2026 comenzó a recibir mensajes extorsivos por WhatsApp y la entrega de panfletos amenazantes. Pero estos panfletos eran en pantalla gigante, ¿no? Papelógrafo, ya no papelitos pequeños. Así que entre los procesados consta Carlos Macías Rosario, de 29 años, quien ya tiene antecedentes por robo, asociación ilícita y tráfico de sustancias sujetas a fiscalización. Otros 4 adultos y 2 adolescentes de entre 16 y 17 años. Ellos ya pertenecían a esta banda, indudablemente. Una banda que se ha denominado como Los Volados, según la información. Durante la intervención incautaron 3 armas de fuego, 21 cartuchos sin percutir, 3 motocicletas, 7 teléfonos celulares, 2 panfletos con mensajes intimidatorios y dinero en efectivo. Son las 6:54 6:54 y preste mucha atención, director, y toda la audiencia que a esta hora de la mañana nos escucha. ¿Ah? ¿Dónde está? ¿Dónde se fue? Aquí está. ¿Dónde la vio? Usted se la llevó por acá, aquí está, y se fue. Bueno, falta una blanquita. Esa blanquita, está lindo, director, gracias. ¡Ay, qué emoción! Dice por acá. ¿Qué pasó? Me acaba de llegar el chance de tener mi casa propia porque el Banco del Pacífico me está dando justo el crédito que buscaba. Bello, dice. ¿Y en qué condiciones? 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Ya me voy a acercar a las agencias del banco. Esa no me la puedo perder.
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1: 6:55 No sé si usted vio, y gracias a Idersao Castillo. Sí, allá en grande, aquí está el Banco del Pacífico, aquí está ese $175, banco, ya, listo. Idersao Castillo, que está en sintonía junto a Zamorita, a Bambán Zamora, ahí en, ya iniciando sus actividades. No sé si usted vio un documental de Puerto Bolívar, director. Sí, muy lindo, permítame felicitar de este documental, ha participado Fabricio Lapo, un buen amigo. Participó también... Cheo Ulloa, Dani Córdoba, el Chavito, me parece también de Puerto Bolívar, se me escapa el apellido, no me recuerdo si es Cruz, sí, si me equivoco pido mil disculpas, ya le paso, espérese, director, ya. Resistir para vivir, le digo la verdad, excelente contenido, pero me quedé con ganas de más y estoy seguro que contenido habrá mucho, espérese que se está descargando. Ya. Realmente felicitar ese gran trabajo. Entiendo, lo han hecho como parte de una actividad educativa en medio de las validaciones que están haciendo ellos en la Universidad Técnica de Machala a propósito de su formación. Recordemos, por ejemplo, que ellos no son comunicadores sociales, cada uno tiene su distinta profesión, pero han hecho comunicación durante mucho tiempo y creo que están validando justamente aquello. Pero permítame decirle, y no es que le tire... Por favor. No es que le tire tanto. No es que le tire flores. Ya está enviándose, director. No es que le tire flores. Una gran producción. Y felicito pues a los amigos. Uno, el verdadero amigo es aquel que se alegra cuando el éxito, cuando el otro amigo tiene éxito. No el que envidia y dice, no, le faltó lo de aquí, le faltó lo de allá. No. Eso no es amistad, eso es envidia. Eso es envidia. El que le anda viendo la quinta pata al gato, eso es envidia. No, yo quiero felicitar porque son. Además de ser.
3: Desde las gradas no critiques.
1: No, por eso estoy felicitando, director. Además de la parte que nos une como amistad, un gran trabajo periodístico. Y veía también otro que había hecho el amigo Felipe Arévalo Novillo, un buen amigo también, Felipao, ahí en la ciudad de Los Girasoles, hacía referencia a la señora que cuida a los perritos. Póngame la producción, director.

0: había en esos tiempos era la violencia que hay ahora y la escasez de trabajo. Mire este puerto, que era un símbolo de la vivencia de miles de personas que venían de otras partes a disfrutar de la riqueza que tenemos, un estero que lleva directamente a una isla que todavía existe y se llama Jambelí. Ahora la soledad nos embarga, nos llena de dolor. Y vemos aquí, por ejemplo, mire, aquí era una zona de gran turismo. Habían como 30 comedores de los famosos ceviches, los mejores del mundo. Y ahora vea usted, qué pena. Voy a cumplir los 90 años. Tengo fe en Dios. Eso sí, la fe que tiene el pueblo porteño es en Dios, de que mejoren las situaciones para esta tierra generosa y buena. Tierra de sonrisas agradables que mandan un mensaje al alma de los que llegan y los brazos abiertos para recibirlos con el mayor agrado.
1: Muy hermoso Puerto Bolívar. Aquí tengo radicado en este lugar 35 años. Y hoy no digo que estoy entristecido, sigo contento, sigo alegre con la gracia de Dios, que espero que más tarde, mañana, algún día esto se acomodará. No hay cosa que dure 100 años como la enfermedad ni cuerpo que la resista, amigos. Sí, todos conocemos la situación en la que estamos atravesando, no solamente Puerto Bolívar, pero eso tendrá su fin, mi amigo. No vamos a estancarnos ahí. Siempre con la gracia de Dios tenemos que seguir adelante con la esperanza que algún día esto va a cambiar. No ha sido decir que me voy a ir, Dios me ha mantenido. Él es el que nos da la vida y la fortaleza para seguir viviendo en todas las flaquezas de la vida. Pongámosle fe, que eso es lo último que se pierde, mi amigo, la esperanza.
2: Eso es lo que queremos, salir adelante, progresar. En mente lo que quiero, Dios mediante, si me presta vida, es ser pescador, capitán pescador algún día, en un momento dado. La verdad es parte de tierra donde nací y lo que me llena cada día de que algún día llegar a ser algo en la vida. Tengo en mente salir adelante aquí, progresar aquí mismo. Nosotros queremos que nuestros hijos algún día tengan algo y en sí nos recuerden por algo que nosotros hemos luchado, que nos hemos mantenido aquí.
3: La mayoría de las veces siempre se sale bastante fuera de tierra, digamos así, por lo que la mejor pesca está más afuera. Siempre sabe salir cualquier cosita. Con este tipo de malla cae lo que es lisa, carita, cachema, cualquier tipo de pesca. Cuando hay buena pesca, uno regresa contento, digamos así, pero también cuando no hay, uno tiene que regresarse con la misma, así mismo, ya se gastado, con la gasolina, la comida. La pesca no es algo ni tan confiable, digamos así, ni tan seguro. O te roban, y si esa persona, digamos así, digamos que sea una persona disociada, es capaz de matarte y te deja tirado afuera en el mar. Bueno, siempre seremos así. La mayoría de la gente de Puerto Bolívar, digamos así, como las redes, digamos así, tratamos de buscarnos el día y de resistir, de seguir adelante. Hasta donde nos traiga la marea, como siempre lo digo yo. Hasta donde nos lleve el río, nos traiga la marea.
4: Le doy gracias a Dios primeramente, le digo, porque si hoy día trabajamos, mañana trabajamos, todos los días trabajamos, así nos quede un poquito, ese poquito va creciendo. La gente a veces dice no hay trabajo porque son vagos, ¿ya? Pero aunque sea vendiendo bolitos, aunque sea vendiendo helados, hay trabajo. Cuando me levanto digo, Señor, gracias por este nuevo día. Y no solo por mí, sino por todos y por el país entero al que orar, porque Dios nos manda a orar, no a renegar. Si no hay, gracias, Señor, si hay, gracias, Señor. Días que hay bien, días que no hay tan bien, pero bueno, agradecidos con Dios. Esa es mi palabra y esa es mi fe en Dios primero. De todo encuentra aquí. Vengan nomás con confianza. Estamos listos para atendernos.
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6: La mayoría vivimos de la pesca. Aquí, o sea, por el paquete que viene, nosotros cobramos son $30.
7: Claro que es poco, pero con el amor y el cariño que uno lo hace y por el sacrificio de sacar adelante a la familia, uno la acepta con alegría. Y como buenos porteños somos berracos y resistimos para poder vivir.
0: Calientita llevo las bolas.

0: Este documental está dedicado a todos los habitantes de Puerto Bolívar, parroquia de Machala, quienes han sido golpeados por la violencia criminal, pero se han negado a perder la esperanza. A hombres, mujeres, jóvenes y niños que pese al miedo y a las heridas que ha dejado la delincuencia, siguen levantándose cada día con alegría, fortaleza y la convicción de que un futuro mejor es posible. Esta es la historia de un pueblo que resiste, que no se rinde y que mantiene viva la esperanza de volver a vivir días de paz.
1: Son las 7 de la mañana con 6 minutos. Felicitaciones a todos quienes han integrado este enorme producto audiovisual, una entrega y recopilación de imágenes de la actualidad, ¿no? De cómo está Puerto Bolívar. Una parroquia que ha perdido su esencia, director y amables oyentes, una parroquia que era caracterizada por el comercio de mariscos, que se caracteriza por ello, que se caracteriza por la gastronomía o se caracterizó por la gastronomía, que ha perdido en sus calles muchas cosas, ¿no? Muchas cualidades. El indoor callejero, por ejemplo, director, se ponía cuatro palos en las calles y a jugar indoor, 5 versus 5. Y esto era uno de los atractivos que hacía esta parroquia cada vez más agradable y que fue perdiendo su esencia con el pasar de los tiempos. Usted va hoy, ya nadie juega indoor en las calles, indudablemente por el temor que existe de que en cualquier momento alguno de los que esté allí tenga alguna cuenta pendiente. ¿Qué más se ha perdido, no? La tranquilidad de quienes se sentaban en las veredas de sus casas a compartir, a conversar, a mirar el atardecer o a compartir en la tranquilidad de la noche. Usted pasa después de las 6 de la tarde por las calles de Puerto Bolívar y todo el mundo guardado, escondido, a media luz, una luz tenue, como para que nadie sepa que estamos allí en silencio. Y luego la tranquilidad que se pierde, ¿no? Al caer la noche, después de las 20 horas, 21 horas, cuando lamentablemente usted escucha pirotecnia todos los días, 2-3 veces por noche. Usted escucha los bombazos que se vuelven cada vez más normales y se acuesta a dormir porque ya es normal, ¿no? No es como antes, o como cuando fue el primer ataque armado, o como cuando fue el primer ataque con explosivos que usted se levantaba asustado preguntando qué pasó. No, ya, ¿dónde habrá sido? Dice usted, ¿no? ¿Sería acá en el Venecia del Mar? ¿Será de pronto acá en el barrio Rumiñahui, en el Pacífico, en el Tiwins, en el González Rubio? ¿Dónde será, no? En el 12 de noviembre. Se pregunta a la gente porque se ha vuelto tan normal. Y al día siguiente, oiga, ¿sí escuchó? Sí, sí escuchamos. ¿Dónde habrá sido? Y nadie da razón, nadie da fe de qué fue lo que ocurrió. Donde caminar con libertad por las calles se vuelve cada vez más peligroso, se vuelve cada vez más intranquilo porque no saben en qué momento se arma el zafarrancho, se arma la trifulca, se arma una balacera entre bandas delictivas. Entonces, todo eso se ha ido perdiendo. El comercio indudablemente ha decaído. Antes había el deseo de por lo menos un domingo ir a tomar una lanchita que lo lleve hasta Jambelí, director, ¿no? Y pasar todo
2: el
1: día.
2: O el mismo puerto con el heladito,
1: y,
2: ¿no?
1: Y volver, claro, llenito de arena, pero ajá, satisfecho haber compartido ese pedacito de playa que la naturaleza nos regaló. Y el estacionar el carrito, el ir a tomar un heladito, el ir a sentarse a conversar con una musiquita, o el ir a misa incluso, director. Sí, ¿cuántas personas, cuántos adultos mayores han tenido que ser de pronto frustrados de decir de parte de sus hijos, ya no vaya mami, ya no vaya papi a misa, no se vaya caminando, vamos, yo lo dejo y lo recojo? Por esa intranquilidad que existe, ¿no? ¿Cuántas personas, cuántos personajes de esta parroquia han fallecido? Sí, muchos de ellos víctimas colaterales, muchos de ellos buenas personas que han fallecido, víctimas de ataques extorsivos, víctimas de la violencia, y que hoy Puerto Bolívar tiene que ver con lágrimas, ¿no? Yo le decía el otro día, director, cuando el mar algún día se seque, ¿qué encontraremos debajo, no? ¿Qué encontraremos debajo? Cuando este mar de poco vaya de pronto ganándole la playa o perdiéndose un poco, que lo decía hasta en sentido figurado, ¿no? ¿Qué encontraremos debajo? La angustia de una madre que perdió a su hijo, que se desapareció hace cuánto tiempo, hace meses, que nunca logró encontrar el cuerpo, que le dijeron únicamente o que le llamaron a decirle que su hijo lo arrojaron al mar y nunca hallaron su cuerpo. Y aunque pueda sonar muy duro, Esa es la realidad que vive cada habitante de Puerto Bolívar. Y lo peor de todo es que para algunos dejar abandonadas sus casas, director, producto de la violencia, víctimas de la extorsión, víctimas del miedo, del temor que le sembraron justamente estas organizaciones delictivas o estas personas malas que habitan en esta parroquia y que se han ido apropiando de a poco de propiedades que no han sido de ellas. Y lo peor aún es que no pueden vender porque nadie le va a comprar, porque es difícil que alguien le compre, director, una casa en medio de la violencia, en medio del cruce de balas, en medio de todo esto que a diario se vive, ¿no? Pero ahí hay una luz pequeñita, ¿no? Pequeñita de esperanza en el comerciante, en el amigo que vende el periódico, en el que siempre ha vendido el pan, en el dueño de la farmacia, en gente que tradicionalmente ha hecho comercio, en los taxistas, que también se han ido algunos de ellos víctimas de la violencia. Contábamos el otro día un ex taxista de la cooperativa de Puerto Bolívar que también falleció en un ataque armado. Entonces, son tantas las historias y qué bueno que hayan podido recopilar una parte de ese cuadro que vive hoy Puerto Bolívar, casas abandonadas, la destrucción. Oiga, parecía que era un terremoto, ¿no? Parecía que era un terremoto, quedaban solamente escombros, que en algún momento fueron viviendas habitadas, que luego se convirtieron lamentablemente en fumaderos, en casas para personas de la calle, y todo ha ido recrudeciendo en cuanto a la violencia, donde ya cada persona tiene hasta temor de hablar de lo que ocurre. Pero ahí está, mire, eso es una lucecita de esperanza, aquel que sigue, el que sigue haciendo sus mallitas de pescar para ganarse el diario y por lo menos tener para comer, ¿no? Eso es Puerto Bolívar, una de las parroquias más importantes del país que hoy atraviesa uno de los momentos más duros y críticos en esta situación que vemos. Un aplauso para su gente que resiste, como bien decía, sí, que resiste, y también para quienes han recopilado este trabajo muy bonito, muy sentido y bien nombrado. Resistir para vivir, director. Resistir para... Si no me equivoco, el señor que usted ve allí, póngale pausa. Si no me equivoco, el señor que usted ve allí desapareció en el año 2025, director. Si no me equivoco, desapareció de la noche a la mañana en uno de los sectores más peligrosos de Puerto Bolívar. Las historias se cuentan solas. Mire usted las casas, mire usted cómo ha quedado todo totalmente abandonado. Eso es hoy Puerto Bolívar. Aquel que alguna vez vivió o estuvo allí, eso es lo que hoy se puede ver. Las farras, por ejemplo, la gente que le gustaba las barras, era un ambiente festivo, tranquilo hasta cierto punto, pero hoy es esto. Violencia, temor, ya no queda nada de aquello que alguna vez se vivió. Vamos con la hora mejor, director. Vamos con la hora mejor a esta hora de la mañana. Sí.
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1: Ya son las 7 de la mañana con 13 minutos, 7 con 13 minutos en Radio Líder Internacional. Gracias a nuestro amigo Che Ulloa también, que está en sintonía. Dice, voy a poner para escuchar y volver a revivir ese enorme documental que han hecho. Felicitaciones, un fuerte abrazo para ellos. Richard Ceballos también se nos escapaba allí dentro de lo... Alberto Chávez era el chavito que se nos escapaba, que también ha participado, un hombre con mucha historia. Sí, contador de historia. ¿Usted qué cuenta? Cuentos, director. 7 con 14 minutos, nos vamos a la pausa, pero volvemos de inmediato con más.

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1: A ver, mamita,
2: si ya pusiste el agua para el café, estás friendo huevos, planchando el uniforme y peleando con el más chiquito para que se peine, te mereces una mini pausa. Vamos a comerciales, pero no te vayas que ya volvemos con más noticias. 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
2: Y regresamos justo a tiempo para que no se te quemen las tostadas. 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Fin de pausa comercial. 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
3: Son las 7 de la mañana con 21 minutos, 7 con 21 minutos. Gracias por permanecer en nuestra sintonía. Jessica, continúe usted con más información.
4: ¿Son las qué? Son las 7 con 21. Ajá, ok. Bueno, muy bien, son las 7 con 22, ya 22 minutos. Muchísimas gracias por acompañarnos, por seguirnos soportando a esta hora de la mañana y preste mucha atención a esta información, porque Fiscalía asegura que la ex reina Nabila Diéf recibió transferencias de 25 funcionarios del municipio de Guayaquil. Esta información sobre el presunto caso de lavado de activos denominado La Reina, que involucra a Nabila Diéf, ex reina de Guayaquil y ex funcionaria del municipio durante la administración de Aquiles Álvarez, donde indica el Ministerio Público por el presunto ilícito, también habrían participado los hermanos de Diéf mediante operaciones financieras que habrían movilizado más de 1,2 millones de dólares. La supuesta trama estaría vinculada con Aquiles Álvarez Enríquez, alcalde de Guayaquil, quien también enfrenta procesos judiciales por los casos AAA y Goleada. Según la investigación, Nabila Diéf habría sido el principal canal para ingresar al sistema financiero nacional, dinero obtenido presuntamente mediante el tráfico de combustibles. Hasta el momento, la sospechosa no ha sido localizada por las autoridades. 7 con 23.

0: En el expediente también constan facturas por concepto de material promocional y registros de viajes a Argentina y México en fechas coincidentes con otros movimientos investigados. Asimismo, la Fiscalía asegura que a través de Ternapé Petroleum S.A., empresa vinculada a Aquiles Álvarez, se identificaron movimientos a favor de Navila por $53,450 entre el 2020 y 2023. A esto se suma un cheque por $26,250 recibido de Aquiles Álvarez que al año siguiente habría sido devuelto por un monto de $37,500, 7,24. En relación con los hermanos de Navila, la Fiscalía sostiene que desde el 2020 David Aarón Dieff habría recibido cheques y depósitos por miles de dólares de quien entonces era la principal autoridad municipal, sin que se haya identificado una relación laboral o comercial formalizada. También señala que David Aarón Dieff habría realizado depósitos a favor de su hermana antes de la adquisición de vehículos por $36,000 y $9,000. Además, según la Fiscalía, los procesados habrían intervenido financieramente en la adquisición de inmuebles en Puerto Mocolí, San Borondón, por unos $335,320, así como la compra de vehículos SUV, eléctricos y otros bienes. 7,25. La defensa de los hermanos Dieff refutó la versión de la Fiscalía y sostuvo que el dinero encontrado en sus cuentas bancarias y utilizados para adquirir bienes provino de la venta de una propiedad en El Oro. Según la defensa, esos recursos fueron entregados a los hijos como una herencia anticipada. Si hay todo eso, o sea, si la defensa dice que bueno, que es que ese dinero vendí unas tierras porque mis padres me dejaron esas tierras, debe constar todo en papeles, ¿no? El SRI, el documento de propiedad, ¿cómo es? El título de propiedad. O sea, ya estuvo. O sea, eso de ahí se puede demostrar.
1: Le decía que yo vendí una tierra ayer.
0: ¿Qué tierra vendí?
1: Parece que yo compré una volquetada, me sobró una tierrita, le vendí al vecino para que haga ahí una
0: precisamente
1: mezcla.
0: Precisamente de esas tierras, entonces dice que según esos recursos fueron entregados a los hijos como una herencia anticipada. Cuando es herencia todo consta en documentos, entonces ahí no hay por dónde perdernos. Durante la audiencia de formulación de cargos realizada a inicios de agosto de 2026, la abogado de los hermanos Dieff, Cecilia Pereiro, presentó una declaración juramentada de la madre de Navila Dieff para sustentar esa versión. De acuerdo con la defensa, los hermanos recibieron bienes y fondos provenientes de la venta de una finca bananera ubicada en El Guabo, provincia de El Oro. La propiedad había sido transferida a Verónica Berger, madre de los hermanos Dieff, por su tío mediante un contrato de compra-venta con derecho de usufructo. Tras el fallecimiento de su tío, Berger asumió el usufructo total de la propiedad y en el 2022 la vendió por $1,000,000. La operación se realizó a crédito y recibió un pago inicial de $260,000 mediante cheque. La defensa también justificó la transferencia de los $26,250 realizada por Aquiles Álvarez en el 2020 y posterior devolución de $37,500 en el 2021. Según la explicación presentada en la audiencia, esos movimientos corresponderían a un acuerdo de conciliación luego de que Álvarez denunciara a David Aarón Dieff por estafa en marzo de 2021. Y así está la situación, en este caso donde también pues es nombrado el señor Aquiles Álvarez. 7:28, vamos a ver qué es lo que pasa, ¿no? 7:28, Yalman, adelante.
1: Gracias, Jessica. Nos vamos con una importante información porque la campaña nacional Rompe el Esquema denuncia el lavado de activos, liderada por el gobierno nacional a través de la UAFE, se consolida para fortalecer la participación de la ciudadanía y cerrar espacios al dinero ilícito. Escuchemos esto.
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1: 7 de la mañana con 29 minutos. 7 con 29 minutos.
2: Interesante esa información.
1: Súper interesante.
2: Ver, repite nuevamente el inicio, director, que sí.
1: Póngale atención porque no vamos a estar repitiendo acá.
2: Todo muy bueno. Repita. Ahí.
0: ¿Te has preguntado por qué hay gente que nunca trabajó, pero vive como millonaria?
2: Mire.
0: El vecino que cambia de carro lujoso cada año.
2: Wow.
0: El funcionario que gana un sueldo promedio y tiene un patrimonio imposible de explicar.
2: A ver, ya ahí póngale pausa, Diri.
0: Que nunca tiene clientes,
2: ahí
0: pero nunca
2: pausa.
0: Quiebra.
2: Imagínese, ¿no? El funcionario que trabaja que con un sueldo, digamos, de
1: sueldo medio.
2: Pongámosle que está en un carguito
1: póngale
2: de 800.
1: Póngale más alto, el de 2000. No, póngale el de 2000, Jessica, el de 2000, pero no le alcanza, pues. Como que si no comiera.
2: El que cambia de carro año a año, que tiene una casa.
3: A ver, en la función pública tiene un director aproximadamente 2800, ¿no?
1: Dependiendo del municipio. Hay municipios en los que puede bordear los $3,000, sí, como Guayas, Pichincha.
2: Ok, pero pongamos acá Machala.
1: 2200.
3: Okay.
1: Menos el seguro le queda más o menos 2100.
3: Pero tienen dos carros.
2: Dos carros, tienen tres carros, cambiaron de casa y cambiaron, hicieron muchísimas cosas.
3: Algunos
2: o la persona que no trabaja,
3: cambiado, ¿no?
2: O la persona dice el video al inicio, la persona que no trabaja y es millonario, vive como millonario, ¿no? De repente vaya a decir es que yo apuesto en dinero en estas aplicaciones, pero es increíble y muy bonito ese video. Sería importante, director, que lo hagamos tipo campaña, ¿no? Porque
3: importante,
2: de esta manera,
3: lo vamos a pautar.
2: De esta manera, pues, se salen, no sé, me imagino que se pueden descubrir muchísimas cosas.
1: Yo
2: director,
1: creo que conecta mucho con la causa
2: con la realidad.
1: Del ciudadano. A ver, usted está viendo, oiga, pero ¿y este panita de cuándo acá? Y el amigo, ¿cómo así?
3: Entró teniendo un Tucson.
1: Solo tenía una carretillita y hoy día tiene. Y no es que estamos en contra de que crezca.
2: Del crecimiento, no.
1: No estamos en contra de que crezca. Pero si el crecimiento acelerado e injustificado, que es a lo que se refiere esto. Dice, pero si no, pasa vacío y no quiebra.
2: O me voy a San Borondón.
1: Yo no recuerdo una campaña.
2: Compro una casa ya.
1: Yo no recuerdo, de lo que tengo conocimiento, una campaña así que vaya en contra de quienes podrían estar lavando dinero. No recuerdo, Jessica. Y aquí no solo incluye a particulares, incluye funcionarios públicos, autoridades, no autoridades, testaferros. Cuidado con aquello porque de esto hay bastante en el medio.
2: Oiga, pero ¿usted por qué tiene esa rana afuera?
1: Ah, esa rabia, pensé.
2: Esa rana afuera.
1: Esa rana, una rana que tengo allá afuera.
2: No, una rana, tiene
1: RAN.
3: Y es la primera vez que yo veo que se está haciendo una campaña para un poco ubicar este tipo de actos que se vienen practicando, no de ahora, Yalmar, Jessica, sino de muchos años atrás. Políticos, y específicamente de algunos políticos que llegan a la alcaldía, a las prefecturas, asamblea, con su patrimonio muy pequeño, pero cuando usted los ve que sale, viven en las urbanizaciones más caras de Machala.
2: Después de 5 años ya
3: entonces,
2: son
3: las... No da. Una casa en una urbanización cara está por el $500,000, $300,000. Es caro, ¿no? Ahora, si usted le suma todos los ingresos mensuales que tiene un funcionario, no le cuadra cuando sale ya de la función pública. Entonces, importante entender de que hay que hacerle seguimiento visual y también analítico a algunos personajes para dejarlos descubiertos, ¿no?
2: Este video los deja al descubierto, los deja desnudos completamente. Es aquellas personas que a lo mejor tomaron una mala decisión, director, una mala decisión que les puede costar muy caro. Claro, con una mala decisión, sí, claro, conscientemente toman una mala decisión que les puede costar a futuro muy caro. Por eso es importante este tipo de videos, para saber que por más tentación que podamos tener en algunas cosas o dificultades económicas que podamos tener, pues tratar de hacer las cosas
3: de manera jóvenes,
2: honorable.
3: Jovencitos de 20 a 30, ni siquiera han llegado a la punta de los 30, pero tienen un patrimonio sumamente interesante que ya está por encima del $1,000,000. Entonces yo digo, pues, ¿de dónde viene tanto dinero sin haber sido, pues, hijo de...
2: De algún adinerado, bueno.
3: Personas que tienen ese privilegio, pues, ¿no? Uh-huh. Que han nacido en cuna de oro, como le llaman.
2: Uh-huh. Así es, director. Bueno, importante ese video, muy bonito, me parece, pues, una campaña sumamente importante. 7:34 minutos, y bueno, ahora nos vamos con otra información acerca del fenómeno del Niño, donde el nivel del mar sube 40 centímetros en Ecuador y se acerca a los niveles devastadores de 1997. ¿Qué pasará? El nivel medio del mar frente a las costas de Ecuador registra un ascenso vertiginoso desde a mediados del año y alcanza una anomalía de 40 centímetros sobre niveles habituales en estaciones costeras. Así lo confirmó el Comité Nacional para el Estudio Regional del Fenómeno del Niño en su reporte técnico del 20 de agosto, evidenciando un salto de 10 centímetros adicionales respecto al informe de 15 días antes, cuando la anomalía se ubicaba en 30 centímetros. Este incremento en los niveles del mar en estaciones costeras subraya las similitudes en la evolución oceanográfica del Niño actual con el fenómeno de 1997-98, considerando el más devastador en la historia reciente de Ecuador. Durante aquel catastrófico evento, el nivel del mar subió entre 42 y 47 centímetros por encima de lo normal, cerca de los niveles actuales, 7:35. La física detrás de este ascenso responde a la expansión térmica del agua y a la acumulación de masas cálidas. Las ondas Kelvin enormes, las olas que viajan de oeste a este en el Pacífico, transportan calor del Niño desde el Océano Central a Ecuador, elevando la capa de agua cálida superficial y con ella el nivel del mar. El ERFEN advierte que de posibles afectaciones a balnearios y construcciones próximas a las playas. El nivel del mar elevado al coincidir con aguajes, oleajes o temporales podría incrementar la probabilidad de desbordamientos, inundaciones y procesos de erosión en zonas costeras bajas y expuestas. De hecho, a pesar de que la costa aún predomina la época seca y se prevé que las lluvias de El Niño inicien en noviembre, el ERFEN reportó entre el 14 y el 16 de agosto 14 inundaciones vinculadas a oleajes y aguajes en Guayas, 7 eventos en Esmeraldas, 3, El Oro, 2, Santa Elena, 1 y Manabí, 1. La Escuela Politécnica del Litoral y su Centro Nacional de Acuicultura e Investigaciones Marinas monitorea semanalmente las condiciones oceanográficas en la estación El Pelado frente a Yangue en Santa Elena, donde se han acumulado 6 semanas consecutivas de anomalías cálidas, alcanzando picos de hasta 3.3 grados centígrados por encima de lo normal, 7:37. En la región Niño 1 más 2 frente a Ecuador y Perú, las anomalías de temperatura superficial del mar alcanzan más 4 grados centígrados con temperaturas de hasta 26 y 28 grados centígrados sumamente elevadas para esta época del año. Jonathan Cedeño, oceanógrafo de la ESPOL y delegado ante el Comité ERFEN, señaló que aunque la sola intensidad de las anomalías oceánicas no siempre garantizan de forma directa impactos catastróficos o lluvias extremas, sí incrementan las probabilidades de ocurrencia. 7:37. ¿Pero qué pasó en 1997 y 98? Las anomalías actuales en el calentamiento costero, señala el oceanógrafo, que se acercan a las marcas históricas del devastador evento de 1997 y 98. El fenómeno actual está apenas por debajo del récord para esta época, lo que hace parte de las similitudes entre los dos eventos. Como no todos los eventos del Niño son iguales y sus impactos dependen, entre otros factores, del acoplamiento atmosférico, Cedeño toma como referencia otro evento extremo que registra similitudes al actual 1982-1983. Ese comportamiento implicaría que las lluvias masivas podrían no adelantarse a octubre o noviembre, como dictan los pronósticos actuales, sino consolidarse el próximo año coincidiendo con la temporada lluviosa habitual en la costa. Debemos esperar como base un invierno fuerte, dice Cedeño. 7:39, 7:39 en Líder Noticias. Vamos a ver qué es lo que nos espera estos cuatro últimos meses de este año y el próximo año. Son las 7:39.
1: Y mucha atención. Adelante. Gracias, Jessica. Luisa González señala que las acciones legales ante el CNE y, de ser necesario, entre el Tribunal Contencioso Electoral para defender su derecho a participar de las elecciones en Manabí continuarán. Escuchemos.
4: Bueno, nosotros vamos a seguir los procesos legales. Ahora hemos objetado esto ante el CNE. Si en el CNE no se resuelve, iremos ante el TCE, pero tampoco vamos a declinar nuestra postura de ejercer nuestros derechos, ¿no? Tenemos derecho a la participación. Hemos cumplido absolutamente todos los procesos, como lo estoy demostrando. El mismo reglamento de Pachacuti contempla el 20% de invitados en cada jurisdicción electoral. Lo hemos cumplido, hemos hecho un proceso correcto. El CNE, la Junta Provincial de Manabí, está aquí los documentos, desconoce esto, desconoce que la señora Mancheno no tiene la representación legal del movimiento ADN. Y ahora,
5: Luisa, perdón, le corto ahí. Tal vez ustedes tienen un plan B.
4: Bueno, nosotros como organización se puede reemplazar, por supuesto. Se podría hacer varias opciones que hay, ¿no? Hay quienes hablan de llamar a un voto nulo, pero también podríamos apoyar a otros candidatos para que puedan llegar a la prefectura de Manabí.
6: O sea, no descartan si eventualmente se ratifica su no calificación como candidata, ¿ustedes podrían respaldar a otro candidato?
4: Podríamos respaldar a otro candidato, es una opción, no digo que
6: ¿de otra organización política o al que reemplace Pachacuti?
4: Eso aún está por analizarse.
6: ¿Podrían respaldar a Jaime Estrada Medranda, por ejemplo, que también es precandidato, digamos, que no sé si ya lo calificaron, pero estaba como precandidato auspiciado por otra organización política, y él hasta hace poco fue asambleísta e integró la bancada de Revolución Ciudadana en la asamblea?
4: Podría ser también que se apoye a Jaime Estrada, pero eso aún está por analizarse. Opciones habría, sin embargo, yo sí le digo a la ciudadanía, esto que ha ocurrido con Luisa González no es simplemente el caso de Manabí. Vemos una junta provincial electoral que no actúa en derecho, que obvia documentos, que acepta ilegalidades, que acepta documentos presentados en indebida forma sin cumplir las solemnidades del caso y que están al margen de la normativa legal. Vemos reuniones clandestinas, vemos articulaciones políticas, vemos que quien preside la Junta Electoral de Manabí responde al señor Marco Zambrano, que ha sido una funcionaria suya muy, muy cercana. Este tipo de acciones solo nos destruyen como país y destruyen la credibilidad en la cual se sustentan las instituciones públicas, ¿no?
1: 7:42. Lo que pasa es que hay hace pocos minutos información del ministro John Reinber a propósito de, sí, hace 39 minutos, pero gracias por ponerlo, director. Un importante golpe al narcotráfico que incluye allanamientos también en la provincia de Loros. Estábamos tratando de escuchar cuáles son los objetivos de alto valor que han sido capturados. 7:42. Lo cierto es que Jaime Estrada Medranda, será el candidato a la prefectura en Manabí, ¿ya? Por parte del correísmo, según lo que esta noche se conoció. Saludos para Jaimito Serrano Correa. Oiga, él sí que es Correa, pues, ¿no? Sí que es Correa. Un fuerte abrazo para él junto a su señora esposa. Gracias.
7: Jaimito, lo que me gusta a usted.
1: Claro, como Jaimito Serrano, sí, que es de corazón ardiente. Saluditos para él, ya rumbo al trabajo. Oiga, el delicioso tigrillo, Jess, ¿cómo le digo? ¿Usted estudió alguna vez ahí en el campus, de la UD? Ya va, director, en el campus de la UD, Match. ¿Sí iba usted ahí?
2: Sí, iba a comer papas fritas.
1: No es papas fritas. Tigrillo, Jessica, se nota que usted, que papas fritas se iba a comer a otro lado. 7:43, ¿qué dice John Reinber hace pocos minutos? Vamos.
8: Ecuatorianos, buenos días. Un gran golpe de Policía Nacional en esta madrugada. Tras varios meses de investigación, se lograron dos golpes muy importantes. El primero hacia la organización delictiva de Los Lobos, liderada por Ambuludi Alburquerque José Miguel. Interés penal relevante, Laferte y Rodríguez Carlos Humberto y Laferte y Rodríguez Luis Lostner, 20 allanamientos que se realizaron en el DMG, Durán, Dowling, Díaz Salite, Santo Domingo, El Oro, con un resultado, 24 personas aprehendidas, 20 vehículos retenidos, 2 pistas clandestinas inhabilitadas, una avioneta retenida, $1,000,000 en efectivo, 15 armas entre fusiles y pistolas, 200 municiones de diferentes calibres, chalecos antibalas, una tonelada de droga que fue decomisado en esta operación también, combustible de avión. Y en este caso se detuvo a 2 mexicanos vinculados al cartel Jalisco Nueva Generación, quienes estaban en operaciones con la estructura de los lobos para el envío de drogas a través de Ecuador, usando las pistas clandestinas, las avionetas hacia Norteamérica. Esto es un trabajo coordinado con las diferentes agencias de los Estados Unidos y un gran golpe a estas estructuras criminales. Caso Jerico, un año de investigación también realizado esta madrugada. 22 personas detenidas, se decomisó 1.5 toneladas de droga. Esta organización, liderada por alias CC y alias León, fueron 16 allanamientos que se realizaron en el DMG, Los Ríos y Esmeraldas. Se encontró aparte dinero en efectivo, participaron en la operación. Entre las 2 operaciones de esta madrugada, 300 miembros de Policía Nacional y 36 fiscales. Un gran golpe a las estructuras y a sus economías criminales, estos grupos vinculados a los lobos y a los choleros. Y bueno, siempre el compromiso de seguir en esta lucha contra el crimen organizado.
1: 7:45, a las 7:45, ahí estaba entonces la información por parte del ministro John Reinberg. Duro golpe al narcotráfico, una tonelada, $1,000,000, varias personas aprehendidas, operativos en Guayaquil, Daule, en la provincia del Oro. Esto con el pasar de los minutos se irá dando a conocer. 7:46, Jessica.
2: Gracias, Yalmar. Son las 7:46. 7:46 en Líder Noticias y les traemos una excelente noticia en esta mañana para todas las familias ecuatorianas. 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Son las 7:47.
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2: Nos vamos a una pequeña pausa y enseguida regresamos.
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0: Líder liderando el espacio, liderando la sintonía. Y gracias, por supuesto, a toda nuestra querida audiencia por habernos soportado en esta maravillosa mañana, Yalmar.
1: Gracias, Jessica. Un placer, como siempre, en este día miércoles, mitad de semana.
0: Pero todavía no nos estamos despidiendo. Vamos a saludar
1: primero. Por eso le digo gracias, gracias. Sí,
0: pero saludar. Dijo el director, vamos a despedir. Y dije, ¿quién vamos a despedir? Y a la audiencia. Entonces, bueno, están despedidos todos. Hoy en día todo el mundo anda despidiendo. Entonces nos despedimos, los despedimos
2: no
0: también.
2: No hay plata.
0: No hay plata.
2: No hay plata.
0: Toca despedir.
1: ¿Quién no entiende?
0: Vamos a la despedición. Son las 7:54
1: y
0: Alma.
1: Ya nos vamos ahora sí.
0: Sí.
1: Bueno, gracias.
0: Está despedido.
1: Gracias. Saludos a quienes nos acompañan, como siempre, a lo largo de estas 3 horas de información. Nos vemos mañana a las 5 en punto. Oiga, no crea en las encuestas, no crea en los chismes, no crea en los cuentos. Hágase usted su propia encuesta alrededor de con quienes pasen, el trabajo, en la familia, y vea quién va a ganar. Chao. Hasta mañana, director. Un placer, como siempre. Chao.
0: El movimiento El Mentiroso está en primer lugar. El que lidera ya el Marín Treago.
1: No le digas. Sí.
0: 7:55, director, nos vamos.
3: Gracias.
0: Está despedido, director.
3: Sí, muchísimas gracias. Dios mediante, mañana 5 en punto, como todos los días, Jessica. Gracias.
0: Listo, son las 7:55. Ya lo despedí a Yalmar, ya lo despedí al director. Ahora toca despedir a la audiencia. Vamos a despedir. Pero no sin antes este bonito devocional. Si le puede bajar, eso, bajar el volumen, porque siempre tiene el volumen muy alto. Saludos para Héctor Ulloa, saludos para Jaime Serrano. También quiero saludar a Sonia Pérez en Guayaquil, nuestra amiga y hermana en Cristo. Sonia, espero que esté muy bien. Qué bonito haberla conocido aquí en Machala. 7:55, Araceli, chao, que tenga un excelente día. Eso, así, Araceli. Pero usted a veces solo dice chao, chao nomás, a seca. No, póngale un poquito más de pimienta, de azuquita, de todas a las palabras. 7:56, y algo que nosotros debemos de recordar como cristianos es el mandamiento más grande que el Señor nos dejó aquí. En Mateo 22:37, nuestro Señor Jesús dijo: ama al Señor tu Dios con todo tu corazón, con toda tu alma y con toda tu mente. Y es que este versículo es un recordatorio poderoso del mandamiento más grande, llamándonos a una devoción completa a Dios. Nos desafía a examinar la profundidad y sinceridad de nuestro amor por Él, adelantándonos a ir más allá de seguir las reglas de las tradiciones religiosas y a cultivar una relación íntima y total con nuestro Creador. 7:56. Amar a Dios con todo nuestro corazón significa que nuestras emociones y deseos están alineados con su voluntad. Significa que le damos prioridad por encima de todo, permitiéndonos que su amor nos moldee o moldee nuestros afectos y guíe nuestras decisiones. Cuando amamos a Dios con toda nuestra alma, estamos comprometiéndonos nuestro propio ser a Él. Nuestra identidad, propósito y existencia están arraigados en su amor y encontramos nuestra verdadera realización viviendo para su gloria. Amar a Dios con toda nuestra mente es involucrar nuestro intelecto en la búsqueda de conocerlo más profundamente. Implica meditar en su palabra, buscar su sabiduría y permitir que su verdad transforme nuestros pensamientos y perspectivas. Este amor holístico por Dios no es un evento de una sola vez, sino una elección diaria e intencional de entregar cada aspecto de nuestras vidas a Él. Diaria e intencional. Reflexionando sobre este mandamiento, se nos recuerda que nuestro amor por Dios debe ser evidente en cada área de nuestras vidas, debe influir en cómo interactuamos con los demás, cómo gastamos nuestro tiempo, y ahí hay una confrontación, ¿no? Nos confronta todo esto que estamos dando lectura a cada uno de nosotros. Y cómo usamos nuestros recursos. A medida que crecemos en nuestro amor por Dios, nos volvemos más sintonizados con su presencia y más receptivos a su liderazgo. Hoy debemos de entregar nuestros corazones, nuestras almas y mentes a Dios. Busquemos profundizar nuestra relación con Él, sabiendo que al hacerlo experimentaremos la plenitud de su amor y la vida abundante que Él promete. Quizás no lo estamos poniendo en primer lugar, quizás estamos poniendo en primer lugar el trabajo, quizás estamos poniendo en primer lugar el problema, y no buscamos la presencia o la intimidad con Él, quizás no estamos siendo intencionales, y esto es para todos, porque todos nos equivocamos diariamente, porque el diario vivir de el trabajo, de las obligaciones, de las responsabilidades, de las preocupaciones, quizás nos hacen perder ese enfoque que debemos de tener en Cristo Jesús, que finalmente en Él vamos a encontrar esa paz, esa plenitud. Que sea el día de hoy esta palabra confrontándonos, enseñándonos también que debemos de primero tener ese amor a Él, que si nos hemos equivocado, que si hemos pecado, que si hemos hecho las cosas incorrectas, porque basta tener los 10 mandamientos para decir que pecamos contra Dios. Entonces, si hemos hecho eso, hoy es un buen día para arrepentirnos. Hoy es un buen día, amiga, amigo, usted que nos está escuchando, si no ha tenido esa reconciliación con el Señor, pues hoy es un buen momento que tengamos esa reconciliación, que usted acepte en su corazón al Señor Jesús como su único Salvador, y a través de esa reconciliación usted puede encontrar plenitud, usted puede encontrar paz, esa paz que sobreabunda, esa paz que el mundo o las lecturas psicológicas no nos pueden dar. Únicamente su palabra nos puede dar esa plenitud. Que tengan un maravilloso y un bendecido día. Cuídense mucho. Chao.
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5: La hora. La hora. La hora.
6: 8 horas. Un minuto.
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1: La hora, la hora, la hora.
2: 9 horas.
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4: Las 3 de la mañana.

0: 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La hora. La hora.
1: 12 horas.
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9: Están las que nos hacen llorar.

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0: El amor nunca se despide.
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0: 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La hora. La hora.
1: 17 horas.
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0: 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La hora.
1: 18 horas.
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1: 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Se esperan diluvios en el alma, sentimientos heridos y posiblemente la tormenta dejará daños irreparables en el corazón de Romeo.
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